0: Enseguida con el Topo. 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

0: 6:05. ¿Qué me mandan acá? ¿Qué me manda, Jafet?
1: Topito, ahí a continuación te mandé unos datos, porque ayer escuché que andaban preguntando sobre unos paquetes funerarios.
0: Ah, no, era cotorreando al compa. Ahí,
1: te la recomiendo, Topito.
0: Te lo agradezco mucho, mi hermano. Coro. Gracias, mi hermano del alma. Gracias.
1: Tú seguiste un glaseado, mi topo. Glaseado, añañay.
2: Ahora, locochón. Ahora, loco. ¿Qué hiciste, locochón? ¿Qué hiciste, abusadora? ¿Qué hiciste?
0: 9931-290933 dice.
3: Buenas tardes. Un saludo para mi compa el Ñoño que anda elaborando en el TX. Que suena la que buena con el Topo Bosque.
0: Ándale pues, vámonos con otro mensajito, gracias a la flota, 9931-290933, 6:06, díganos dónde hay tráfico, porque hoy la neta la ciudad fue un caos, para evitar que no se metan al tráfico la banda, ahí sí nos puede decir dónde hay tráfico, si son tan amables, alguien que nos diga dónde hay tráfico, que nos diga la banda. 9931-290933.

0: happen to the United States.
1: Ah, buena noche, oiga.
0: Are you coming from Mexico?
1: Así es, oiga, venimos de Culiacán, Sinaloa.
0: Again?
1: Otra vez, oiga, aquí andamos.
0: How do you guys do it?
1: ¿Cómo? No le entiendo, oiga.
0: ¿Cómo ustedes hacen para venir to the United States?
1: Chambeándole, oiga, como siempre lo hemos hecho, en el rancho.
2: Sí, señor.

0: cross already?
1: ¿Cómo? ¿Qué dijiste? No te entiendo, primo.
0: Que se ya cruzaste, fool.
1: Claro, primo, ya cruzamos y ya se la pelaron los güeros de estos, hombre. Ahorita lo veo allá, oiga.
0: All right.
1: Para seguir pisteando, como en el rancho, oiga.

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2: En Tabasco se han registrado más de 3.500 embarazos adolescentes en lo que va de 2026, de acuerdo con un informe de la Secretaría de Salud en el estado. Del total, el 97% corresponde a jóvenes de 15 a 19 años, mientras que aproximadamente 100 casos involucran a niñas menores de 15 años, una cifra que ha activado las alertas sanitarias en la entidad. Los casos en menores de 15 años reciben atención prioritaria porque pueden estar vinculados con violencia sexual, por lo que cada expediente de este grupo de edad se canaliza al Ministerio Público para su investigación conforme a protocolo. Para el grupo de 15 a 19 años, la estrategia es preventiva. La Secretaría de Salud mantiene campañas permanentes en escuelas en coordinación con la CETA, con orientación sobre sexualidad responsable y planificación familiar. Autoridades y organizaciones civiles han pedido reforzar la educación sexual integral y abrir carpetas de investigación en todos los casos. La dependencia exhorta a adolescentes a acercarse a las unidades médicas para recibir información y aprovechar los servicios gratuitos. Lo anterior, con el fin de tomar decisiones informadas y reducir la incidencia, aunque muestra tendencia a la baja respecto a los 24.000 casos acumulados en años anteriores, sigue siendo un problema de salud pública prioritario en la entidad. Hasta el siguiente comentario.
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0: Francisco Pesado en Tierra Colorada dice: antes del parque de tierra, los que van a Nacajuca, saludos. Hoy el tráfico está intenso por todas partes. ¿Dónde vas? Topo, saludos para mi amigo el guitarra, de parte de su compadre Manzano, de aquí del kilómetro 25, carretera Villahermosa, Huasteca, segunda. Todos los días escuchamos su programa. Muchas gracias. Gracias al Manzano. Gracias, gordo.
1: Contesta. Caín.
0: Mayday.
1: ¿Qué onda, Topo? Puedes poner una rola.
0: ¿Cuál quieres?
1: Puedes poner La Vampiresa.
0: La Vampiresa, La Vampiresa. La Vampiresa, Vampiresa, Vampiresa. ¿A quién se la dedica esa, gordo? La Vampiresa. Vampiresa, La Vampiresa. Va, ahorita la busco, te la pongo. Topito, ¿me puedes complacer con la canción El Chulo con Serapio Ramírez y el grupo Laberinto, por favor, mi topo? Ok, saludos, ahorita la pongo, viejo. Ahorita la pongo, viejón. Oye, ¿dónde anda Adrián? Anda rayándose el Adrián, ¿verdad? El Adrián se anda rayando, ya ni nos conoce. Ay, nos conoce el Adrián.

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0: ¿Qué dice?
1: Tráfico para entrar aquí a la selva. La selva, topo, tráfico.
0: Tráfico para entrar a la selva. Tráfico, lo bueno que me voy en helicóptero. Dice, a una niña del bar El Jarocho. ¿Qué pasó con la niña del bar El Jarocho? No te entendí, dime, decime vos.
2: Topo, buenas noches.
0: ¿Qué hiciste, gordito?
2: No volveré jamás. Ahí estamos en frecuencia.
0: No volveré, gordo. Esa dedicada para quién. No volveré. Te lo juro por Dios que me... ¿De quién quieres la canción? Dices tú, papi. ¿De quién quieres? De que me apagó la... Me apagó... ¿De cuál? De Vicente Fernández. No volveré. ¿Es neta, gordo? No volveré. Te lo juro por Dios que me mira. Te lo digo borracho de rabia. No volver. No es esa. No, de Vicente Fernández. O de volver. Hay una de Vicente Fernández que sabe así, no volveré, la neta. Estoy loco yo entonces. Sí.
2: Borracho de negativo, rabia. Negativo. Es otra, así se llama. No volveré jamás. De así Vicente Fernández.
0: A ver, decime si es esta. Nada más contéstame un sí, manito para arriba o manita para abajo, si es esta, bro. Contéstame si es esta, por favor. Decime si es esta, por favor.
3: ¿Cómo está mi México? Bien, muchachos.
0: Decime si es esa, gordo. Esa. Ni la dejaste escucharte, pues. Ni se la dejé ahí tantito. Nada más tantito, levecito.

0: Dice la rola de vampiro, esa ya la pasamos, gordo. Ya la pasamos, papito, ya no empieces con tu burrada. Si no lo escuchaste porque estás sordo.
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0: ¿Es esta, gordo, no es esa? Nada más,

0: hablando de la vida.
1: A ver, gordo, pues esta. Es que no te decide, pues esta, pues esta. Esa, blanco, chaparro, tú que digas, gordito esa. Gordito esta, la que tengo de fondo, no, dime.

Si tan solo me estuviera escuchando mi compadre Carlito Andrade y me dijera, vamos a echar un sixito, me lo aviento, gordo. Estoy cansado, tengo estrés. Y estoy feliz porque Comex, gracias a los amigos de Comex, la confianza que me dieron, les agradezco infinitamente. Poco a poco vamos avanzando. Gracias. 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

0: de las Habanas, Parrilla, Playa Rosario, Villahermosa, Pomoca. ¿Dónde estarán los chicos? En Pomoca el día viernes habrá uno. Gilly Sainz con Méndez habrá otro. Plaza Indeco habrá otro. Uno más en Tamulté, ahí enfrente del parque. Uno más en Revolución,
1: allí por donde está un conocido súper.
0: Otro más estará en Atasta, ahí por donde está el caballito. Y otra persona más. ¿Dónde queda la otra? Me falta una. ¡Ay, Dios, padre! Gracias. Uno más estará en Reforma. Reforma Chiapas. Muchas gracias. ¡Ay, dolor! ¡No más! ¡No llores, papá! No sale nadie a decirme, mi compadre Carlos, no mandas a decirme. No me dice nada. Chiquita, me tienes en el olvido, Mariana.

La neta, estoy feliz, muy feliz, ¿eh? Estoy muy feliz. Hoy estoy muy feliz. Siempre he sido feliz. Dice, felicidades, amigo, te lo mereces. Gracias, Miguelito. Y fíjate que te voy a integrar, gordo, poco a poco. No más que tú tienes tus compromisos. Me gusta que la familia vaya creciendo. Hoy se integraron 5 más a Jits. 6 más a Jits. 6 personas más. Muchas gracias. Gracias, Adrián, Enrique Zurita López, por siempre estar en las buenas, en las malas y muchas veces en las peores. Nos ha tocado tocar fondo, mi compadre Adrián. La neta, gracias, Adrián, por estar ahí. Le decía a los chamacos que sin tu apoyo esto no iría avanzando. Siempre voy a agradecer que me apoyes un chorro, gordo, que estés en esa parte operativa que a veces uno quisiera estar, pero no puede estar. Te agradezco mucho, mi hermano del alma. Gracias, Adriancito, gracias. ¿Qué pasó? ¿Qué pasó? ¿Qué pasó? ¿Qué es eso?

Y mi compadre mi compadre Carlito no me contesta. Es que le pega la, mi compadre Claudia le pega, gordo. Le pega a mi compadre Claudia, la neta. Gordo, se escucha muy feo, gordo. No te lo voy a poner, la neta, no te la pones. Se escucha muy pa'l perro. Se escucha muy pa'l perro, gordo. La neta, esa rola está chida, pues, pero la tengo mala. En mi biblioteca la tengo muy mal. Muy mal la tengo, la neta. Ya es tarde. Ya es muy tarde.

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2: Oigan, ahí ahí checando unas cartas que habían, me encontré con una querida carta. Se la leo textualmente y ojalá pudieran entenderle. Ojalá pudieran ponerle atención tantito. A veces, como seres humanos, no reconocemos ni sabemos valorar las cosas que tenemos. Querido papá, hoy vuelvo a escribirte porque mi corazón todavía te busca. En los pequeños detalles del día a día. A veces cierro los ojos y puedo sentir tu mano. Puedo sentir tu mano guiando la mía, como cuando era un pequeño. Y el mundo entero todo parecía seguro a tu lado. Me enseñaste a ser fuerte, a levantarme con valentía, a mirar la vida de frente. Pero nunca imaginé que tendría que demostrar esa fuerza enfrentando tu ausencia. Querido padre, me haces tanta falta, papá. Más de lo que esta carta y de las que las palabras puedan explicar. Extraño tu risa, tus consejos, tus

Nojos, tú sabes de qué hablo. Esa forma única que tenías de hacerme sentir querido. Sigo adelante con todo lo que me dejaste, tus enseñanzas, tu ternura, el ejemplo de amor hacia el prójimo, hacia mi madre, hacia mis hermanos, sobre todo ese amor que sembraste en mí y que aún conservo. Cada paso que doy, ¿qué crees? Lleva tu huella, lleva tu espíritu, lleva tu nombre. Y cada logro que alcanzo, lo celebro pensando en lo orgulloso que estarías de mí, en lo feliz que serías, en el hombre que quizás intentaste hacer y estoy intentando ser. Aunque ya no estés aquí físicamente, sé que sigues cuidándome desde el cielo, desde donde te encuentres. Me hablas, me susurras al oído. Te llevo en cada momento, en cada latido, en cada recuerdo que siempre voy a guardar como mi mayor tesoro. Gracias. Gracias por haber sido mi guía, mi refugio, mi todo. Por esos regaños, a veces los cinturonazos que me dabas, los jalones de oreja, de patilla, cocotazo uno que otro. Por esas llamadas, por esas llamadas de atención también. Por revisar mi tarea, por ser duro conmigo. Muchas gracias por haber sido el mejor papá del mundo para mí. Y no te amé, te sigo amando y con más fuerzas ahora que no estás. Valoro todo lo que hacías, comprendo y entiendo cada peso, cada caricia, cada cansancio que llegabas a tener y no lo comprendía. Te voy a amar hoy y para siempre. Espero que donde estés, siempre te sientas orgulloso de mí. Con todo el amor del mundo, te escribo esta carta. Atentamente, tu hijo, que siempre, siempre te va a extrañar. Que siempre, siempre te va a decir, perdóname por no haberme dado cuenta en el momento justo.

0: Señoras y señores, ha sido un placer haber estado con ustedes. Muy buena esa reflexión, Topito, que aún mi padre ya no existe, que me rompe el corazón. De igual manera, saludos, Topo, que siempre escucho tu programa. Gracias. Me faltó poner que sigo los pasos inculcando la bendición y la oración a mis hijos. Topito, buenas noches. ¿Podrías compartirme esa reflexión, por favor? Saludos de Villajalupa, soy Alfredo. Újale, gordo, está complicado tu tema. Gracias a la banda, tráfico pesado en tierra. Ya, ¿será que ya andas 14ado, Topo Bosque? No, mi hermano. Solo Freddy García, mi topo. Dice, estás marihuano, mi topo, son las 6:36. ¿Qué dije, pues? Ya ni me acuerdo qué dije, disculpen ustedes. Bueno, señores, los últimos mensajes que leo, ya me voy.
1: Esa que dice que no sé cómo se llama este topo.
0: Dice, muchas felicidades, mi hermano, de todo corazón. Gracias, gordo.
2: Estás marihuano, topo, ya son las 6:36.
0: Estoy marihuano. ¿Por qué? ¿Qué dije, pues? ¿Qué la dije?
2: 36, animal, no 536.
0: Ah, estoy loco, entonces, estoy inmenso.
3: La familia Topo Bosque sigue creciendo. Sigue creciendo, aquí andamos como siempre.
0: Saludos, Benji, saludos.
2: Está bien, animal, ¿no? 536, 636.
0: Estoy loco, pues. Topito, el señor de las canas dice estrés. Está borracho, Topo, está borracho. Es una pregunta de quién es quién, de qué habla, loco. Oye, pon mesa de José José Amantes. Dice, gracias, Topo, ya sabes que se hace lo que se puede. Gracias, Adrián Topo Bosque, saludos, mucho gusto, amigo, ya sabes. Saludos, gracias, buenas noches. Adiós, pásala bonito. Bye, bye.
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2: Las 7 con un minuto.
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1: En Tabasco se han registrado más de 3.500 embarazos adolescentes en lo que va de 2026, de acuerdo con un informe de la Secretaría de Salud en el estado. Del total, el 97% corresponde a jóvenes de 15 a 19 años, mientras que aproximadamente 100 casos involucran a niñas menores de 15 años, una cifra que ha activado las alertas sanitarias en la entidad. Los casos en menores de 15 años reciben atención prioritaria porque pueden estar vinculados con violencia sexual, por lo que cada expediente de este grupo de edad se canaliza al Ministerio Público para su investigación conforme a protocolo. Para el grupo de 15 a 19 años, la estrategia es preventiva. La Secretaría de Salud mantiene campañas permanentes en escuelas en coordinación con la CETA, con orientación sobre sexualidad responsable y planificación familiar. Autoridades y organizaciones civiles han pedido reforzar la educación sexual integral y abrir carpetas de investigación en todos los casos. La dependencia exhorta a adolescentes a acercarse a las unidades médicas para recibir información y aprovechar los servicios gratuitos. Lo anterior, con el fin de tomar decisiones informadas y reducir la incidencia, aunque muestra tendencia a la baja respecto a los 24.000 casos acumulados en años anteriores, sigue siendo un problema de salud pública prioritario en la entidad. Hasta el siguiente comentario.
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10: Esta canción va con mucho cariño y con mucho respeto hasta el cielo para nuestro aventurero, Jason Jiménez.

0: Muy buenas noches, ¿cómo están? ¿Pensaron que era la Patito? Porque este es el fondo de la Patito, de Pati Torres. No, señores, es que no cambié carpeta. ¿Cómo están? Buenas noches. Te saluda la mojarrita de la que buena. Sí, qué calor, pero no, fíjense que está corriendo el airecito bonito. No sé si eso significa que al rato nos va a llover o en la madrugada o mañana temprano, pero está rico el airecito. Bueno, usted que viene enclimado no lo va a sentir, pero los que andamos, ¿verdad?, caminando por las calles y en nuestros automóviles, ¿verdad?, con las ventanas abajo, pues qué rico aire. Son las 7 de la noche con 10 minutos a través del 89.3, la qué buena. Saludos al jardinero que me pidió algo de Los Temerarios. De una vez vamos a buscar algo de Los Temerarios. Los Temerarios. Ahí está, ya programamos, ¿cómo no? Para que vean, ¿ve? La eficiencia. La mojarrita, la neta que sí, complace a todos, ¿eh? A todos. Aunque se me pongan luego chechos algunos, no me importa, pero aquí a todos le damos gusto, ¿cómo no? Mitad de semanita, miércoles 14 de octubre del año 2026. ¿Saben por qué me gusta repetir el año? Porque a lo mejor viene alguien de otro año. No sé si viene del futuro, viene del pasado, pero por si nos está escuchando, pues decirle, ¿verdad?, que se ubique, porque va a decir, bueno, esto está atrasadísimo. ¿Cómo que todavía automóviles con gasolina? ¿Cómo que todavía automóviles con electricidad? No, yo vengo del futuro, vengo con de los carros que vuelan con aire. No me hagan caso. Ando media turuleca. Es lo que me cuelga. No, eso de turuleca es porque uno anda contenta, anda con buen ánimo, alegre, sin un peso, pero con entusiasmo, con la actitud, que es lo que cuenta.
1: Los que lo tienen chiquito. El mío es grande, ay, ancho,
0: ay,
1: y limpiecito.
0: Ay, ay, ay, 7 de la noche con 13 minutos. Teléfono en cabina 99-31-42-02-65. El número de WhatsApp en qué buena noche, ya sabes. 99-31-29-09-33.

0: que ponen alarma como 5 veces, ¿ah? Programan la alarma cada 5 minutos.
1: Pa dormir,
0: y la programan desde 2 horas antes. Para que a lo último y para que a final de cuentas se les haga tarde. A la vez. La mayoría.
1: 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El mandil me lo quita.
0: ¿Para qué ponemos la alarma a las 4:30 de la mañana? Si entramos a las 8 de la mañana.
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0: Bueno, es que depende, ¿verdad? Si vive en otro municipio, pues sí, ¿verdad? No, pero sí, sí o no, la mayoría, bueno, no la mayoría, pero sí, muchos agarran y ponen la alarma, ¿no? Ejemplo, esto, vamos a poner un ejemplo. A las 5:15, 5:30, 5:45, 6:15. 6:20, 6:25, 6:30, a la mecha, pero ninguna de esas se levanta, nada más dan vuelta y ¿cómo le llaman? Posponer, ¿no? Y te das la vueltecita y otra vez la alarma y otra vez posponer y así te la pasas. Miren, ya ni descansa uno. Y yo sé, yo los entiendo, que ponen la alarma para que no se les vaya a dormir, pero ya no descansa uno. Y al final de cuentas, ¿no? Te dormiste. Ay, ya. Y ahí ves agarrando el transporte que no tenías que agarrar, sino nada más era la combi. Ahora te gastaste más. Qué bárbaro. Suele pasar.
2: No es para ningún flojo. Si aún estás sentada.
0: Claro, este programa no es para ningún flojo, dijera la Selena.

¿Qué onda, mis chamaconos? ¿Ya hicieron su tarea? ¿Ya están haciendo la mochila para mañana? ¿Ya bolearon esos zapatitos? Recuerden que la noche, mis chamaconos, ¿verdad? Siempre hay que dejar listo uniforme, planchadito, los zapatos bien limpiecitos. Si no tienes para bolear los zapatos, échale un trapazo ahí, agarra un trapo. No importa que sea de la cocina, una playera que ya no uses, ¿verdad? Y que sea de algodón. Le echas un poquito de agua para quitarle el polvo, la tierra, para ir bonitos a la escuela. Siete de la noche con 16 minutos. La mojarrita te da la bienvenida a este tu programa de media semanita. El programa que se transmite 2 horas de lunes a viernes. De 7 a 9 de la noche, por esta frecuencia 89.3, ya sabes, para ponerte buena música. Ay, corazoncito rojo, me encanta. No, eso no.

Vamos a poner algo de Los Temerarios que me pidió el jardinero. ¿Cómo no? Con mucho gusto. Este vamos a poner. Este Meroquio. Vámonos con musiquita para el jardinero de Villa Las Fuentes, que siempre está en sintonía del 89.3, la que...

0: Union. Ay, Dios mío, son las 7:20. Vámonos al corte. Esto es Qué Buena Noche con La Mojarrita.
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1: Oh, oh, oh, oh. Y ahora vamos a estudiar inglés.
2: ¿Cómo?
1: Inglés.
2: ¿Cómo?
1: Inglés.
3: Oh my God. Teléfono en cabina 9931-420265 y el número de WhatsApp 9931-290933. En qué buena noche.
1: Yo voy a estudiar inglés.
2: ¿Cómo?
1: Yo voy a estudiar inglés.
2: ¿Cómo?
3: Dice por acá, mojarrita, buenas noches. Me llamo Santiago, trabajo en la aplicación y quiero que me complazcas. Ay, es que eso es después de las 12. Ah, perdón. Complacer con una de bachata de Anthony Santos. La de Corazón Culpable. Saludos para ti, muchas gracias. Ya me andaba yo yendo por otros lados. Dice, hola preciosa. Dice, hoy te mandé saludos con la Patito. Ya cambié de la ¿qué? De la pecera del amor. Ay, no me digas, ya no traes la 182. Ahora traes la... Ok. Órale, muy bien. Perfecto, muy bien, ahí está. Muchas gracias. Gracias, dice... ¿Qué? Paré a las 3 de la mañana. Ok. Muy bien, sí. Ya me platicaron cómo estuvo el tráfico, sí. La neta que sí. Oigan, ¿qué les iba yo a platicar? Es que como estoy distraída acá con... Ahí está. Ya averigüé el chisme acá. Muchas gracias. Ah, sí, ya me dijeron que estuvo así un trafical en Paseo Tabasco, ¿eh? En Paseo Tabasco, por una marcha ahí que hubo, y sí, estuvo pesadita. Por eso a nosotros nos dicen que hay que salir más temprano. Y sí, la neta que sí. La neta que para que no se le haga tarde por X o por Y, sabes que somos buenísimos los que bloqueamos las calles, las carreteras, ¿verdad? Por cualquier cosa, que si una mariposa, que si, que si un gusanito, por cualquier pretexto, ya saben, entonces hay que salir más temprano. Y además, para prevenir que si un accidente, ¿verdad? Que si la llanta se te rompió, que si no arranca el mojarra móvil, que si ya taparon aquí porque ya abrieron la calle y van a meter nueva carpeta asfáltica. Bueno, son cosas que uno tiene que prever, pero sí, el tráfico está tremendísimo en estos días. Oigan, son las 7 de la noche con 28 minutos. Nos vamos a ir al corte porque tenemos pendientes con nuestros clientes. Así que vámonos al corte. Nosotros regresamos. Recuerde que esto es Qué Buena Noche con La Mojarrita. Son las 7 de la noche con 28 minutos. Aquí suena la Qué Buena.

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Saludos a Marce, que siempre está en sintonía haciendo sus videitos. Muy bien, Marce, felicidades. 7:40 p.m. en Qué Buena Noche. Teléfono en cabina 99-31-4202-65. Saludos al David, ¿dónde andas? Mi David, eso me encanta. Ya viste la diferencia. Así es que el color, la actitud. O sea, imagínate que mandas algo ahí, color negro. ¿Qué es eso? ¿Negro? Al menos que vayas a una fiesta de negro.

¿Qué anda vendiendo esta noche? Así como Doña Neri, ¿ah? Ándale, Doña Neri. Ah, si supiera, ¿eh? Ya la escuché por todos lados.

Dice por acá, Mojarrita, puedes poner el quinto trago de brindis, ok. Claro, lo ponemos, déjenme.

pasó? Bienvenidos al lado. Saludos a David. Vámonos con música. Me pidieron esta canción. ¿Cómo no? Ya saben. Mitad de semanita, miércoles 14 de octubre. Aquí suena.

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2: Ay, esta melodía me recuerda mucho a mi compañera La Lobita, porque ella ponía esa canción, ¿verdad?, de fondo. Ay, saluditos, mi Lobita. Siete de la noche con 45 minutos. ¿En qué? Buena noche con la mojarrita.
3: Ahora

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0: Las 7 de la noche con 52 minutos. En qué buena noche con la mojarrita. Oigan, esos chamacos que se casan, ¿verdad? Y que llevan a la novia, ¿verdad? A la novia, a la rejuntada, a la esposa, no sé cómo le quieran llamar, pero la llevan a la casa de la suegra, a la casa de la mamá del novio. Y piensan que va a ser toda una dulzura, que se van a llevar bien. Mami, te presento a mi esposa. Mami, te presento a mí. A la que es el amor de mi vida, aquí va a vivir con nosotros. Y uno pensará que todo va a ser miel sobre hojuelas. No, no, no. Si es que ya está escrito, chamacos. Esto es bíblico, la neta. Miren, busquen Lucas 12:53. ¿Qué dice? ¿Ah? Busquen, por ejemplo, Mateo 10:35. También otra, ¿cuál es? Miqueas 7:6. Ahí está, busquen todo eso. Ahí textualmente dice, estará dividido el padre contra el hijo y el hijo contra el padre, la madre contra la hija y la hija contra la madre, la suegra contra la nuera. ¡Ay, Dios! Y la nuera contra su suegra. O sea que va a haber unos pleitos. ¿Ya vieron? ¿Ya vieron? Pero obviamente no todo es pleito. También pueden buscar, por ejemplo, Ruth 1.16. Ruth dice a su suegra Noemí, no insistas que te abandone y me separe de ti, porque donde tú vayas, yo iré. O sea, en el afán de ayuda, pues, de que será su apoyo, no es que se vaya a meter, pues, pero pues ya está, siempre va a haber conflicto, no era contra suegra, siempre, ¿verdad? Porque pues ya saben que las suegras siempre van a querer a meter su cuchara, ¿verdad? Porque pues sus hijitos todavía no se despegan de todo, ¿verdad? Totalmente de las faldas de las mamás, y entonces pues a veces se les permite a las suegras meterse un poco en la relación, que no debería. Si se meten, sería para apoyar, para fortalecer la relación, pero si nada más va a estar así como que de cizañosa, haciendo conflictos ahí entre el hijo y la novia o la esposa, como que ahí está bíblico, siempre va a haber pleitos. Entonces, chamacos, el que se casa, quiere, o sea, no quieres pleito, ya, vive en otro lado. Ahora, vas a llevar a tu novia, está recién casado, tu pareja, ahí con tu mamá. Aguanta presión, aguanten presión, porque pues obviamente hasta que haya, ¿verdad?, donde buscar un rinconcito para ustedes dos, pero mientras aguanten, porque van a estar viviendo en la casa de, de la mamá, de la suegrix, ¿verdad? Dijeran algunas, que algunas señoras, suegras, no les gusta que les digan suegras, ¿sí o no? Algunas no, a mí no me gustó nunca que me dijeran suegra, de hecho nunca tuve, ah, no, sí, pero pero no, no es que no me gustara, sino que no está uno acostumbrado, no está uno acostumbrado a que le digan uno suegra, ya estando casados, ¿no? Suegra, o sea, sí, cuesta un poquito de trabajo al principio, ya luego sí te acostumbras, ¿no? Porque al principio, doña Mojarrita, como que se siente a una casa, doña Mojarrita, pero ya luego cuando le dicen suegra, no sé, unas se sentirán raras, otras les gusta más bien que les digan suegra, ya, pero bueno, ya eso ya dependerá de cada uno. A mí, ahorita ya que ya tengo ya una hija casada, sí, obviamente me gusta que me diga suegra, ¿cómo no? Claro, con gusto, con orgullo. Pero cuando todavía fuesen novios, todavía que no están legalmente, ¿verdad? Casados, pues sí, como que incomoda un poquito, ¿verdad? Que siendo novios te digan suegra, suegrix, que se por ahí hasta que yo vea papelito, donde ya se casaron, dime así mientras en el pastel. Vámonos con musiquita, regresamos, acaba de terminar la primera hora de Qué Buena Noche, quédate conmigo, total, queda otra hora completita para que estemos usted y yo con la Mojarrita en este programa de Qué Buena Noche.

0: Las 8 con 2 minutos.
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3: En Tabasco se han registrado más de 3.500 embarazos adolescentes en lo que va de 2026, de acuerdo con un informe de la Secretaría de Salud en el estado. Del total, el 97% corresponde a jóvenes de 15 a 19 años, mientras que aproximadamente 100 casos involucran a niñas menores de 15 años, una cifra que ha activado las alertas sanitarias en la entidad. Los casos en menores de 15 años reciben atención prioritaria porque pueden estar vinculados con violencia sexual, por lo que cada expediente de este grupo de edad se canaliza al Ministerio Público para su investigación conforme a protocolo. Para el grupo de 15 a 19 años, la estrategia es preventiva. La Secretaría de Salud mantiene campañas permanentes en escuelas en coordinación con la CETAP, con orientación sobre sexualidad responsable y planificación familiar. Autoridades y organizaciones civiles han pedido reforzar la educación sexual integral y abrir carpetas de investigación en todos los casos. La dependencia exhorta a adolescentes a acercarse a las unidades médicas para recibir información y aprovechar los servicios gratuitos. Lo anterior, con el fin de tomar decisiones informadas y reducir la incidencia, aunque muestra tendencia a la baja respecto a los 24.000 casos acumulados en años anteriores, sigue siendo un problema de salud pública prioritario en la entidad. Hasta el siguiente comentario.
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2: Uf, uf, Irregondra. Uf, ¿cómo están? Buenas noches. 8:13 p.m. ¿Cómo están? Bienvenidos a una hora más con La Mojarrita a través del 89.3. ¡La qué buena! Oye, vamos a tener partido. Ahí se van a estar enterando al rato o mañana. 8:14 p.m. Bienvenidos sean todos. Este es su programa musical. Dos horas, bueno, una hora, ya le queda nada más. Este es su programa de Qué Buena Noche. Mojarrita, buenas noches. Buenas noches. Buenas noches. Gusto saludarte, bendiciones, esperando que tengas un excelente y bonita noche de miércoles. ¿Cómo estás? Saludos cordiales, bendiciones. Salúdame a doña esa, no es cierto, a doña Guadalupe López, por favor. ¿Quién es la señora Guadalupe López? Dime quién es. Dime quién es. Dime quién es esa señora. Quiero conocerla. Quiero conocer a doña Guadalupe. Doña Guadalupe López. Quiero conocerla. Quiero que nos veamos. Quiero ver si es lo que dicen de usted. Ay, sí. Buenas noches, Mojarrita. ¿Y qué pasó con la lobita? No tengo idea. Yo sabía que estaba de vacaciones, pero de ahí no tengo idea. Dice, ya tiene un buen que no la escucho en la radio. Sí, no sé qué pasó con ella, pero esperemos que esté muy bien la lobita. Dice, buenas noches. Ah, qué bárbaro. ¿Cómo está eso? ¿Cómo está eso? 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

0: Vamos a ver quién está del otro lado de la línea. Bueno. Bueno.
1: Buenas noches.
0: Ay, esa seriedad. ¿Quién habla?
1: Yo sí soy serio.
0: ¿Quién habla?
1: Tu admirador casi secreto, ya no me conoces.
0: Admirador casi secreto, ¿por qué así tan serio? Hasta me asusta.
1: No. Ah, no, no, no, disculpa.
0: Ay, ¿qué pasó? ¿Cómo está? ¿Cómo está, ¿cómo admirador?
1: Estás? Bien, acá me quedé esperándote en Cárdenas.
0: No, eso va a ser, es que me cambiaron el plan, va a ser hasta de hoy al próximo miércoles 21.
1: Ah, ok.
0: Sí.
1: Perfecto, me paré todo el día a mitad del sol ahí.
0: Ay, Dios, no me diga eso.
1: Sí, esperando que saliera la mojarrita.
0: Ay, Dios. No, no, no, hasta de este miércoles al otro. Es que sucedieron ahí unos cambios y por eso ya. Este no fui.
1: Claro.
0: ¿Pero cómo ha estado?
1: Pero a Reforma, dice.
0: Voy a Reforma, sí.
1: Pero no queda por acá, no pasa por Cárdenas.
0: No, ¿verdad?
1: No, si tú llegas ahí a la isla y agarras
0: para adentro. Quedaría más lejos, pero vamos a ver si me puedo desviar un tantito y ya les aviso, ¿no?
1: Claro que sí, me va a dar gusto saludarte personalmente o te voy a buscar hasta Reforma.
0: No, porque no le queda.
1: Pues tampoco te queda a ti, pero yo iría para allá.
0: Bueno, ya ese día ya les anuncio ahí por la radio. ¿Quién me supongo que va a estar? Me supongo que la Patito o Perico.
1: Ahí en la cabina.
0: Ajá, claro. Y yo andaré por allá por Reforma.
1: Ah, perfecto. Ya me dice dónde.
0: Bueno, órale pues.
1: Así, ya escuchaste la canción de eso, ¿no?
0: ¿La canción de eso?
1: Sí, la de Joan Sebastián.
0: ¿La de eso y más?
1: Eso y más.
0: Ah, ok. ¿Quiere escucharla?
1: Quiero que la escuche. O sea, la quiero escuchar y quiero que tú la escuches. Okay. Ese es el mensaje.
0: Ah, bueno, perfecto. Muy bien, admirador.
1: Cruzaré los montes, los ríos, los valles por irte a encontrar.
0: Cruzaré Reforma, Cárdenas, Huimanguillo, Comalcalco. Todo.
1: Por irte a buscar.
0: Perfecto, admirador.
1: Salvaría tormentas, ciclones, dragones, sin exagerar.
0: Ay, ay, ay, Dios mío.
1: Por poder mirarme en tus ojos bonitos.
0: Ay, Padre Santo.
1: Y sentir la gloria de estar a tu lado.
0: ¡Wow! ¡Wow! ¡Qué poeta!
1: Porque siento que te necesito. ¡Que me he enamorado! Así dice la canción.
0: Ah, ya me lo estaba yo creyendo. Qué
1: sí, no es cierto. Si voy a ir, pues te digo. Tú me dices. Pero acá estamos. Si me lanzo hasta Reforma, Chiapas.
0: Bueno, ahora le puedes admirar.
1: Horrible la Reforma, pero voy a verte hasta allá.
0: Dale, pues cuídense mucho y hasta donde está el admirador casi secreto suena.
1: La qué buena, con la hermosa voz de la hermosa mojarrita.
0: Vámonos al corte porque ya son las 8:21. Aquí suena la qué buena.

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2: Las 8 con 30 minutos.
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0: noche con 30 y qué. ¿Con 30 y qué? Con 36 minutos. Dice por acá. ¡Hola! Ya se me fue. ¿Dónde? ¡Ay, Dios mío! ¡Ay, ay, ay! Cuando quieran, chavacos, dejar la tablet con poquita batería. Dice, buenas noches, mojarrita. Aquí escuchándote como siempre. Saludos. ¡Chuy! ¡Chuy! ¡Chuy! ¡Chuy! ¡Didi! ¡Saluditos! 8:36. ¿En qué buena noche? Dice, gracias por acordarte de mí. Dice, anda bien. Ándale, a ver ese maquillaje. A ver. ¿Es real? ¿Es real ese maquillaje o es este? Es la IA. Dice, la canción que te pido por que a mí nunca. Ay, qué bárbara. Ya va a empezar, ya va a empezar. Qué bárbara. Qué bárbara. Dice, mojarrita, un saludo para la abuela que escucha en... ¿En qué? En Punta. De parte de Manuel. Pero en Punta, ¿qué es eso? ¿Es una colonia? ¿Fraccionamiento? ¿Planeta? A la abuela Teo Dula. ¿En serio? Saluditos. Saluditos, abuela. ¿Quién me va a llevar a Reforma? Porque ahí también trabajas en la zona industrial de Bembex. No, lo que pasa es que vamos a hacer un trámite allá en Reforma y obviamente pues necesitamos llevar el automóvil. No voy a llevar mojarramóvil, voy a llevar otro carro, pero sí, necesitamos hacer un trámite por allá. Pero pues allá si me quieren saludar, ¿verdad? Allá los de Reforma, allá voy a andar. 8:38. ¿En qué buena noche? Con la mojarrita, saluditos. Mojarrita, buenas noches. Ahí andamos chambeando. Te sigo escuchando. Saluditos a don Oscar. Saluditos. Saludos, mi grillito. Saluditos. Bueno.
1: Bueno.
0: Sí, bueno, ¿quién habla?
1: Goldo, Goldo de Paraíso.
0: Goldo, Goldo. Yo sabía que ibas a marcar el día de hoy, mi Goldo, Goldo. Te lo juro, algo me decía, el Goldo Goldo me va a marcar como a las 8:38, dije, algo así. Y ve, le atiné. ¿Cómo estás, mi Goldo Goldo?
1: Aquí, ya venimos de regreso de la chamba.
0: ¿De dónde a dónde?
1: De Villahermosa voy a Paraíso.
0: ¿De Villahermosa vas a Paraíso a chambear? ¿O ya no?
1: Oh, no, ya voy a mi casa.
0: Ah, qué bueno.
1: De ahí me voy a Mérida porque me titula.
0: No, pues sí, está bien, está bien.
1: Si Dios quiere, ya estoy allá.
0: Qué bueno, mi Goldo Goldo. ¿Cómo está el clima por allá? ¿Está frescón? ¿Hace calor?
1: Está soplando el aire y está... se siente caluroso, quizá por la humedad.
0: ¿A poco se siente calor?
1: Sí, algo.
0: ¿A poco? Y eso que, pues, está Paraíso ahí a orillas de la playa, ¿no?
1: Ah, sí, pero por aquí, por donde vengo yo, todavía se siente.
0: Ah, ok, ok. ¿Pero a poco no vienes enclimado?
1: Pues sí, pero hay veces que no lo pongo porque ya vengo cansado.
0: Ah, ok, ok, mi Goldo Goldo. Está bien, está bien. ¿Y qué onda? ¿Querías alguna cancioncita, mi Goldo Goldo?
1: Pues a ver la de Por Factura.
0: ¿Dos facturas?
1: Amor Factura.
0: Amor Factura.
1: Y la canta
0: Shakira, porque las mujeres no lloran
1: no,
0: factura.
1: Shakira no.
0: ¿Quién?
1: La canta
0: Amor Factura. ¿Es tropical? ¿Cumbia? ¿Norteña?
1: ¿Banda? No, no, no, no.
0: ¿Mariachi? Reggaetón.
1: ¿Qué?
0: Ricardo Arjona. ¿O no? Goldo, Goldo.
1: Bueno.
0: ¿Es la de Ricardo Arjona?
1: Sí.
0: Ah, con razón, ok. Órale, pues. La ponemos con mucho gusto, claro que sí. ¿Y eso, güey, ahora por qué te dio por escuchar algo de Arjona?
1: Pues me gustan las canciones de Arjona, no te lo
0: digo.
1: Ah,
0: ok.
1: Pero no todas, pues, algunas.
0: A mí a veces
1: porque
0: este...
1: También la de Señora de las Cuatro Décadas.
0: Ah, ok. Ok, a veces esas canciones de Ricardo Arjona me sacan de onda porque dice: ¿cómo deshacerme de ti si no te tengo? Y yo, a ver, contá. Ok, mi Goldo, claro que sí.
1: Son canciones que hablan del amor, ¿no?
0: Claro, amor y desamor.
1: Como eran las canciones antes.
0: Ándale.
1: Ahorita ya te hablas de puras tonteras.
0: Pura loquera. Cosas directas, simples y pura leperada.
1: Sí, pues.
0: Ok, mi Goldo, pues claro que sí, al ratito ponemos esa canción, sale y hasta donde está, suena.
1: ¡Qué buena con la mojarrita!
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0: Tenía yo todo el audio del... De los audífonos, hasta sorda me quedé. Dice por acá, mojarrita, buenas noches. ¿Me puedes poner la canción de Los Palafox? Órale, claro que sí. Dice, sí. Ah, en Punta Arena. Pertenece a la zona de Macuspana. ¿En serio? Ah, en Punta... Es que dice en Punta Are. Dije, ¿qué es eso de Punta? Punta Arena. En Macuspana. Ah, gracias. Grupo Firme, saluditos, ok. Te dedico una en inglés. A ver, mándame el tema, pues. Vámonos con musiquita. Recuerda que esto es Qué Buena Noche con la Mojarrita. 8:43. Aquí suena la Qué Buena.

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1: Las 8 con 51 minutos.
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0: las 8 de la noche ya con 58 minutos. Ya me roqueo, me voy a ir, pero me voy a ir despidiendo. Dice, Mojarrita, saludos a César, por favor. El mejor mecánico de Villahermosa. ¡Ah, caray! ¿Será?
1: Y esto va para todos los mecánicos de México. Con los number one.
0: ¿Será, César, que eres el mejor mecánico de Villahermosa?

0: Dice, ah, ok, saluditos, gracias. Ahorita vemos qué hacemos. Dice, buenas noches, mojarrita, saludos. Oh, me mordí la lengua. Seguimos en sintonía con la 89.3, desde los hijos de la mañana hasta el cierre, hasta las 11 de la noche. Y quiere la canción de Los Tigres del Norte. Vamos a ver si me da tiempo, Dice, ando trabajando en el Uber. No vi que escribí mal. ¿De qué? Ah, lo que me dijiste de Macuspana. Sí, no hay problema. Yo aquí descifro. Saluditos, gracias por sus corazones. Gracias. Dice, buenas noches. Disculpa, apenas me reporto a tu bonito programa. Es que andaba yo ocupadísimo de ocupadísimo. Pero aquí estoy escuchando 89.3. Aquí suena la que buena con la linda y bonita mojarrita. ¡Ay, qué lindo! Te quiero mucho. Vives en mi corazón. Amor, y no pagas renta. Te mando muchos besos. Te escucho en Macuspana, Tabasco. Tu fan, Pablo Trinidad. Saludos, mi Pablo. No te preocupes, yo te llevo a Reforma. Ay, en serio, en serio. A ver, ¿qué? Oigan, es que me matan con este pastel. Hoy cumplió años tu prima. Tengo ganas de hacer ese pastel, pero, híjoles, no me va a salir. No me va a salir. Nada más una vez en mi vida he hecho el pastel. A ver. No, tres veces. La primera me salió todo pasmado. La segunda... Ah, fue en un cumpleaños míos. Ahí más o menos salió. La tercera y fue la última, hace como 2 meses. Ahí más o menos me salió. ¡Hala! Ya me lo antojaste, Marce. ¿Por qué eres así? Eres mala, como Telesa. ¿Qué pasó? Mandaron un audio. Ya que me estoy despidiendo. ¡Hala! Esos son malísimos. Son malísimos. A ver, ¿qué dice Rubencito? Ah, espérame. Si es mi Rubencito, déjame cambiar mi fondo musical porque esto es para él. Ahí, anda.
1: Es cierto. ¿Ya estamos listos? ¿Eh? ¿Qué cosa? Ya está corriendo. Súbele, dame más volumen.
0: Ay.
1: Que se sienta el ritmo.
0: Papacito, a ver qué me dice mi Rubencito, porque ya son las 8:56 de la noche.
2: Hey, chiquita pechocha, suena bebé. Ahí te va. Ahí está, tu beso de buenas noches para que te vayas a descansar de parte de tu mecánico común y corriente. Sale, chiquita bebé.
0: Ay, papacito, ¿cómo? No, mi Rubencito. Tú no eres mi mecánico común y corriente para nada.

2729. Ah, ¿quién es? ¿Quién es? ¿Quién eres? ¿Quién eres? ¿Quién eres? Terminación 2729. Dice, buenas noches, mojarrita. Que tengas una noche. Gracias, que descanses y que sueñes conmigo. Y que sueñes con todos los angelitos del cielo. Echasen un montón. Ya me voy mañana juevesito. No se pierdan el programa porque algunos se lo perdieron. Lástima porque estos programas no se repiten, no son iguales uno con otro. No, todos son diferentes, así que no se lo pierda. Ya sabe, de lunes a viernes, de 7 a 9 de la noche, ya sabe, sintonice 89.3, pero no se pierda toda la programación del 89.3 desde las 5 de la mañana y hasta las 11 de la noche. Bendiciones, besos para ustedes también. Cuídense mucho. Abríguese si hace frío, destápese si hace calor, tome bastante líquido, ya sabe. Coma, desayune, cene rico, no importa si es poquito, no importa si es una tortilla así con un poquito de frijol y sal y agüita, no importa. Hay que ser agradecidos de que hoy tiene algo en la panza, ¿sale? A decir usted, ¡ay, pisbicho! No, comida. Hay que estar siempre agradecidos de lo mucho y de lo poco, ¿sale? Dios me los bendiga. Ya nos vamos. Ya no me dio tiempo de poner ninguna canción. Cuídense mucho. Nos escuchamos mañana. Yo soy la Mojarrita del 89.3, donde suena la qué buena.

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1: Las 9 en punto.
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4: En Tabasco se han registrado más de 3.500 embarazos adolescentes en lo que va de 2026, de acuerdo con un informe de la Secretaría de Salud en el estado. Del total, el 97% corresponde a jóvenes de 15 a 19 años, mientras que aproximadamente 100 casos involucran a niñas menores de 15 años, una cifra que ha activado las alertas sanitarias en la entidad. Los casos en menores de 15 años reciben atención prioritaria porque pueden estar vinculados con violencia sexual, por lo que cada expediente de este grupo de edad se canaliza al Ministerio Público para su investigación conforme a protocolo. Para el grupo de 15 a 19 años, la estrategia es preventiva. La Secretaría de Salud mantiene campañas permanentes en escuelas en coordinación con la CETAP, con orientación sobre sexualidad responsable y planificación familiar. Autoridades y organizaciones civiles han pedido reforzar la educación sexual integral y abrir carpetas de investigación en todos los casos. La dependencia exhorta a adolescentes a acercarse a las unidades médicas para recibir información y aprovechar los servicios gratuitos. Lo anterior, con el fin de tomar decisiones informadas y reducir la incidencia, aunque muestra tendencia a la baja respecto a los 24.000 casos acumulados en años anteriores, sigue siendo un problema de salud pública prioritario en la entidad. Hasta el siguiente comentario.
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2: Las 9 con 14 minutos.
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1: Las 9 con 24 minutos.
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2: Las 9 con 30 minutos.
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2: Las 9 con 50 minutos.
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0: las 10 en punto.
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7: Hola, hola, ¿cómo están? Yo estoy súper feliz de estar aquí de nuevo con ustedes. Bienvenidos a un nuevo episodio de Ya Oíste. Yo soy Génesis Sainez y hoy vamos a hablar de un tema que la verdad hasta a mí me tiene confundida, porque a veces no sabemos de qué estamos hablando, qué realmente nos duele. Y aquí nos vamos a enfocar sobre el dolor torácico. Para eso el día de hoy nos acompaña de nuevo, yo estoy muy contenta, el doctor Oscar Reyes García.
8: Hola, buenas tardes, muchas gracias.
7: Pues vamos a un poquito a desmenuzar, doctor, este tema. En realidad, ¿qué es el dolor torácico, doctor?
8: Como bien mencionas tú, hay en el sector público en general, hay esa confusión. En ocasiones lo toman inclusive como sinónimo, ¿no? Dolor torácico o angina de pecho.
7: Exacto.
8: Ya propiamente ya en el ámbito de la salud, pues son relativamente dos cosas diferentes. Pero en general el dolor torácico, como su nombre lo indica, es dolor en el tórax o propiamente dolor en el pecho, ¿no?
7: Ok.
8: La mayoría de la población refiere, o lo que más le preocupa, es que ese dolor de pecho lo relaciona o cree que es derivado a algún problema cardiovascular, en especial un infarto, ¿no? Agudo al miocardio. Entonces, pero sí es, como bien mencionas, hacer el hincapié de que el dolor torácico no es propiamente de origen cardiológico, sino también puede tener algunas otras causas.
7: Entonces, la angina de pecho es ya relacionado más a la parte del corazón.
8: Sí, bueno, las clasificaciones y los términos a través del tiempo han ido cambiando. Antes, se le conocía como angina de pecho a todo dolor, pero enfocado a origen cardiológico.
7: Ah.
8: Ajá. O en nosotros le llamamos angor pectoris, que es en latín. Entonces, actualmente, a nosotros como médicos se nos da el término dolor torácico para englobar lo que antes se le conocía como angina de pecho. Y ya dentro del dolor torácico existe una patología que es propiamente el infarto, que actualmente se le conoce como síndrome isquémico coronario agudo.
7: Oh.
8: Ajá. Cuando eso quiere decir cuando alguna arteria del corazón se tapa y disminuye la circulación, ahí es cuando se da propiamente el infarto. Entonces, para resumir, el síndrome coronario agudo involucra tres situaciones, que es el infarto agudo al miocardio, que le conocemos como sin elevación del ST, o sea, que tiene cambios en el electrocardiograma. Está el infarto agudo sin elevación del ST, que no tiene cambios en el electrocardiograma. Y aquí entra propiamente la angina. La angina inestable.
7: ¿Cuáles son como esos síntomas de, por así decirlo, el dolor torácico y de la angina de pecho? O sea, ¿cómo saber qué es uno y qué es otro ya cuando llegan con usted, doctor?
8: El hablar de dolor torácico, hay muchas etiologías o muchas causas, ¿no? Normalmente la gente lo relaciona que si te duele el pecho, pues te estás infartando. Pero en promedio, un paciente que llega a urgencias, para que te des una idea, con dolor torácico, solamente entre el 20 y el 30% de esos pacientes se estará infartando. En el otro 70, 80% tendrá otra situación.
7: Por ejemplo, ¿solamente se presenta un dolor físico, claro, en el tórax o en esta parte, o hay otras cosas que vienen junto con ese dolor?
8: Enfocándonos a lo que es el síndrome isquémico coronario agudo o infarto, ese tipo de, inclusive a veces el paciente no refiere como tal dolor, lo refiere como un malestar o un disconfort.
7: Okay.
8: Haz de cuenta que nosotros le preguntamos al paciente, oye, ¿cómo es tu dolor en el pecho? Y muchas veces te dicen, no, es que no me duele, simplemente siento como si me estuvieran oprimiendo. Ajá, okay. O sea, no es como tal un dolor, sino sienten una opresión o inclusive un malestar, un disconfort. Ajá, y ese dolor normalmente se va hacia, o se irradia, o se va hacia mandíbula, hacia el brazo izquierdo. Se acompaña de náusea, vómito, sudoración, ajá, okay. El paciente se pone pálido.
7: Uy.
8: Entonces, ya cuando el paciente nos va dando más de sus síntomas, nosotros vamos sospechando más de un infarto. Por ejemplo, nosotros ahí tenemos también que evaluar los antecedentes cardiovasculares.
7: Okay.
8: Los antecedentes cardiovasculares nos orientan mucho para sospechar de un infarto. ¿Y cuáles son estos factores de riesgo? Por ejemplo, la diabetes, la hipertensión, el tabaquismo,
7: claro,
8: la obesidad, el sedentarismo, la edad. Entonces, un paciente entre más factores de estos que te estoy mencionando presente, pues más riesgo tiene de tener un infarto. O como te mencioné, si ya tuvo un infarto previo, pues la probabilidad de que se esté infartando es alta. Entonces, si es un paciente que no tiene tantos factores de riesgo cardiovascular, como que ya no lo sospechas, ¿no? El dolor torácico también puede ser de origen respiratorio. Te pongo un ejemplo, por ejemplo, la neumonía puede dar dolor torácico. Hay otra enfermedad que también es grave y puede presentarse con dolor torácico. No sé si hayas escuchado la tromboembolia pulmonar.
7: Ah, sí.
8: Ajá, eso consiste en que un coágulo tapa una vena del pulmón y el pulmón se infarta. Eso también puede causar dolor en el tórax. Las pericarditis, que la pericarditis es una inflamación de una capa que envuelve al corazón. Eso cuando se inflama causa dolor y también digamos que es de origen cardiológico, pero no es un infarto. Hay otro cuadro grave que se llama, lo englobamos en los síndromes aórticos, porque hay una arteria muy gruesa que se llama la aorta.
7: Ah, sí.
8: Que está dentro del tórax. Entonces, cuando se desgarra esa aorta, cuando tiene algo que se llama un aneurisma, también causa dolor en el tórax. Inclusive una gastritis, una enfermedad acidopéptica, te puede dar dolor en tórax porque el esófago pasa dentro del tórax. Ya que hayas descartado todas esas situaciones, pasamos a las que llamamos psicógenas o de origen psicológico.
7: Okay.
8: Y como bien tú dices, la ansiedad muchas veces puede dar dolor en el tórax, pero es como que ya hayas descartado, bueno, nosotros como médicos ya hayamos descartado todo lo demás, porque al final de cuentas,
7: okay,
8: una crisis de ansiedad que cursa con dolor torácico no es tan grave como las demás que te mencioné.
7: Claro.
8: Pero sí, o sea, sí, una crisis de ansiedad puede cursar con dolor torácico o inclusive puede ser de origen muscular. Hay algo que se llama costocondritis, que es un dolor en los cartílagos del tórax y causa dolor.
7: Pasando un poquito ya más a la parte que, ok, ya sabemos que tengo esto. ¿Cómo es el tratamiento que manejan para estas personas?
8: Casi a todas las personas que llegan con dolor torácico urgencias, se les hace un electrocardiograma. Ajá. En sus primeros minutos se hace un electrocardiograma y aquí se dividiría en dos grupos, los que no tienen alteraciones en el electrocardiograma y los que pues ya vemos que por electrocardiograma se están infartando. Obviamente pues el infarto agudo al miocardio pues para nosotros y para cualquier personal de la salud es una urgencia, ¿no? Entonces obviamente se pasa directo a urgencias, se empieza a monitorizar, se le toman muestras de sangre y aquí hay dos tratamientos. Uno es un fármaco que se puede usar, un fármaco que disuelva el trombo o el coágulo.
7: Okay.
8: Ese se pone dentro de la vena y o lo que es más actualizado es hacerle un cateterismo cardíaco.
7: Okay.
8: Y si está disponible la sala de cateterismo o de hemodinamia, pasan directamente a esta sala donde un subespecialista, un cardiólogo hemodinamista, digamos para que se dé a entender, destapa la arteria. Mete un catéter ya sea por la pierna o por el brazo y por medio de una pantalla de fluoroscopio va viendo las arterias y ahí él logra visualizar cuál es la arteria afectada. Con este catéter, como te digo, la quita el trombo o la destapa.
7: Okay.
8: Entonces, el tratamiento de elección actualmente.
7: Hoy aprendimos algo muy curioso, muy importante. Me encantó el tema porque ya, ahora sí que voy a ser experta en angina de pecho y dolor torácico. No, ese es el punto de estos podcasts. Y le agradecemos, doctor, por por su tiempo, por el apoyo, por brindarnos esta información.
8: Bueno, muchas gracias a ustedes.
7: Pues muchas gracias a todos ustedes que también nos están escuchando del otro lado, de ya sea una plataforma, de la radio, donde ustedes se encuentren. Saben que aquí tenemos este programa, este espacio para compartirles, para que ustedes prevengan, para que se informen. Yo muy feliz me voy, soy Génesis Sainz y nos escuchamos en un próximo episodio de Ya Oíste. Cuídense mucho, hasta luego.
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0: Las 10 con 11 minutos.
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11: En Tabasco se han registrado más de 3.500 embarazos adolescentes en lo que va de 2026, de acuerdo con un informe de la Secretaría de Salud en el estado. Del total, el 97% corresponde a jóvenes de 15 a 19 años, mientras que aproximadamente 100 casos involucran a niñas menores de 15 años, una cifra que ha activado las alertas sanitarias en la entidad. Los casos en menores de 15 años reciben atención prioritaria porque pueden estar vinculados con violencia sexual, por lo que cada expediente de este grupo de edad se canaliza al Ministerio Público para su investigación conforme a protocolo. Para el grupo de 15 a 19 años, la estrategia es preventiva. La Secretaría de Salud mantiene campañas permanentes en escuelas en coordinación con la CETA, con orientación sobre sexualidad responsable y planificación familiar. Autoridades y organizaciones civiles han pedido reforzar la educación sexual integral y abrir carpetas de investigación en todos los casos. La dependencia exhorta a adolescentes a acercarse a las unidades médicas para recibir información y aprovechar los servicios gratuitos. Lo anterior, con el fin de tomar decisiones informadas y reducir la incidencia, aunque muestra tendencia a la baja respecto a los 24.000 casos acumulados en años anteriores, sigue siendo un problema de salud pública prioritario en la entidad. Hasta el siguiente comentario.
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0: Las 10 con 22 minutos.
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1: Las 10 con 30 minutos.
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0: Las 10 con 39 minutos.
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2: En Tabasco se han registrado más de 3.500 embarazos adolescentes en lo que va de 2026, de acuerdo con un informe de la Secretaría de Salud en el estado. Del total, el 97% corresponde a jóvenes de 15 a 19 años, mientras que aproximadamente 100 casos involucran a niñas menores de 15 años, una cifra que ha activado las alertas sanitarias en la entidad. Los casos en menores de 15 años reciben atención prioritaria porque pueden estar vinculados con violencia sexual, por lo que cada expediente de este grupo de edad se canaliza al Ministerio Público para su investigación conforme a protocolo. Para el grupo de 15 a 19 años, la estrategia es preventiva. La Secretaría de Salud mantiene campañas permanentes en escuelas en coordinación con la CETA, con orientación sobre sexualidad responsable y planificación familiar. Autoridades y organizaciones civiles han pedido reforzar la educación sexual integral y abrir carpetas de investigación en todos los casos. La dependencia exhorta a adolescentes a acercarse a las unidades médicas para recibir información y aprovechar los servicios gratuitos. Lo anterior, con el fin de tomar decisiones informadas y reducir la incidencia, aunque muestra tendencia a la baja respecto a los 24.000 casos acumulados en años anteriores, sigue siendo un problema de salud pública prioritario en la entidad. Hasta el siguiente comentario.
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1: Las 5:03.

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2: Las 5:12.

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2: Las 5 con 22 minutos.
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5: Las 5:34 minutos.

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2: Las 5:54.

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2: Las 6:01.

0: emocionante, qué bonito, qué directo, qué conciso, qué sabroso. ¡Qué locura! Oiga, quiero presentarle a un hombre que tiene en el corazón la vida entera. Él es una figura muy destacada en la radio y la televisión, con muchísimos programas de TV y con muchísimos años en la radio, en puestos clave de esta empresa. Y por si fuera poco, un señor campeón de la voz institucional y esa publicidad que nos vuelve locos. Aquí está Adrián, el Mamut Padilla.
1: Muchas gracias, mi querido Cocodrilo. Buenos días a toda la cadena internacional. Qué buena, estamos listos, como bien lo dices, estas próximas 5 horas que vamos a estar contigo acompañándote a través del 5551-668-929. Somos grandes, somos para arriba, somos verdaderamente la opción más chida que tienes en la radio. Y si tú me permites, te presento, Jainal.
0: Por favor, chiquitito.
1: Desde Tacubayita la Bella llega un hombre que ha entregado un tercio de su vida a los medios de comunicación. La radio es su pasión más grande. Es un muchacho que nació para triunfar. Todo lo que se propone lo logra. Es como el rey Midas de las ondas hercianas. Ustedes lo conocen como Alejandro Guzmán, pero nosotros preferimos llamarle el Cocodrilo.
0: Gracias, muchísimas gracias. Ya iniciamos, ya arrancamos. Oigan, hoy es un día particularmente bello y sobre todo con muchísimas ganas de pasarla muy bien, de que la vibra nos vibre bonito. Hoy es jueves 15 de octubre del 2026 y hoy no circulan aquellos automóviles con engomado verde. Determinación placas 1 y 2 con holograma 1 y 2. Los que sí circulan son los que tienen holograma 0 y doble 0. Los vehículos eléctricos e híbridos, también las motos, transporte público de carga y de emergencia, vehículos con placa o tarjetón para personas con discapacidad, siempre y cuando se demuestre el hecho. Así que prepárense porque la cosa se va a poner bien buena hoy en un delicioso jueves para pasarla increíble, siendo las 6:06 de la mañana. Recibimos rola que nos da para arriba. Adelante, Mamucho.
1: Bueno, buenos días. ¿Cuál es la rola que te da para arriba? Bueno.
2: ¿Qué tal, Mamucho? Buenos días.
1: ¿Cómo están, mi rey? ¿Cómo te llamas?
2: El Arthur.
1: Eso, mi Arthur. Arthur. ¿Cuál es la rola que te da para arriba? Cuéntanos.
2: La de la cumbre de los monjes de Supergrupo G.
1: ¡Ay, va a estar bien chida! Ya.
0: Mi querido carnal, aquí está tu rola, pero antes una última pregunta.
1: Tú y nosotros vamos.
2: Arriba.
0: Las 6:07.
3: Canto gregoriano puro.
0: Vamos a bailar la cumbia.
1: La que buena.

0: Me llama.
1: Me encanta, que viva la cumbia por siempre, por siempre. Bueno, bueno, hola.
2: Hola, mis amigos de la mañana, buenos días.
1: Pues
2: la
1: buenos días.
2: Que para arriba es la de Alfredito Olivas, de Sobremanera, por favor. Y aquí suena la que buena, wow. 92.9 desde Chalco, Estado de México.
1: Alfredito
2: y
1: Olivas.
2: Arriba, arriba, arriba, el morning show.
1: De Sobremanera, complacemos, mamuchín.
3: Saludos a toda la banda de Chalco. Ya son las 6 de la mañana con 10 minutos.
1: 6 con 10, vamos para arriba.
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0: es la frase del día. La frase del día. Si la parcela está recién podadita, lo más seguro es que hay más sembradores en ese huertito. Si la parcela está recién podadita, lo más seguro es que hay más sembradores en ese huertito. Esta fue la frase del día. Frase del día.
1: Son las 6:14.
0: 6 de la mañana con 14 minutos. Este es el único show que te da para arriba con el cojito, el gallito y el mamuchín.

0: haciendo a esta hora de la mañana? Hola. Oye, ¿quieres una rolita? Pídela con nosotros, 5551-668-929.
1: Bueno, hello, buenos días.
2: Sobres, échala.
3: Aquí suena la que es buena, 92.9.
0: ¿Cuál quieres?
3: La de cómo te voy a olvidar de Los Ángeles.
1: Va. Son las 6:17, complaciendo.
0: Saludos, ¿pa' quién, amor?
3: Para el
1: mamuchín
3: Padilla.
1: Gracias, Quirro.
0: ¿Cómo te llamas?
3: Rogelio.
0: Ay, Rogelio, ¿a qué te dedicas?
3: A nada, voy para la escuela.
2: ¿Y qué vas a hacer hoy en la noche?
0: ¿Qué va a la escuela, Padi?
1: Oye, ¿qué? Pues es mayor de edad ya.
3: La que me da para arriba.
2: ¿A eso nomás le dan los menores?
0: ¿En qué grado vas?
3: En primero de secu.
0: ¿En primero de secu?
2: No, mi niño, échale ganas.
0: Ay, Padilla, que enfermo estás.
2: 6:18.
0: 6:18.
2: Aparte, a mí me gustan las morras.
4: Viejo menso.
0: ¿Y qué tiene que ver el pollo en esto? Ya sacando a Padilla tantito, ¿no? Vámonos para arriba con...
5: ¿Qué?

0: Vamos a una pausita, regresamos, quédense con nosotros, prepárense porque volvemos con la rola que te da para arriba y la nota del día.
1: Esto es para arriba.
2: Prepárense, mi gente, para anunciar que rola les da para arriba, para complacer. Oigan, 55-516-68929 para que pidan la suya.
3: Ya son las 6 de la mañana con 25-625.
0: Jackson.
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0: buenos días.
1: Hola, buenos días.
0: Buenas.
2: Hola, gallito.
0: Hola, amor.
2: Hola.
0: ¿Cómo te llamas?
2: Buenos días.
0: ¿Cómo te llamas, amor?
2: Ricardo.
0: Ay, Ricardo. Bienvenido a la Qué Buena, gordito. ¿Cuál te complacemos?
2: A mí la canción que me da para arriba es la de Celia Cruz, La Vida es un Carnaval.
1: Va, te la complacemos, muñeco. Pero antes, una última pregunta. Tú y nosotros vamos
2: para arriba.
0: Ricardo, un abrazo, mi rey.
1: Estás bien

0: Oigan, que ya empezaron a posponer las fechas de Rondamón Ayala por su salud y esta
1: es la información.
2: Ya se veía venir, ¿no?
0: Y sí. Bueno, pues pues ya les había yo comentado que se había fracturado el hombro don Ramón Ayala. Y pues ya comenzaron a posponer las fechas de las presentaciones de don Ramón Ayala hasta el próximo 2027. El doctor les dijo que este año no hay padre. Entonces, pues ya sacaron ahí un comunicado por parte de la página de don Ramón Ayala, en la cual posponen un evento que se iba a llevar a cabo el 16 de octubre. Lo están posponiendo para el 6 de febrero de 2027. Ya que, a ver, ahí te va. Te voy a platicar cómo estuvo la cosa. Resulta que tuvo una caída el señor Ramón Ayala en su cuarto de hotel aquí en México.
2: Ajá.
0: Luego, pues obviamente fueron a atenderlo y demás. Ahorita, sobre su estado de salud, la familia de don Ramón Ayala no ha dicho absolutamente nada todavía. Uh-huh. Pero, pues, la neta sí, pues ya están empezando con el tema de retrasar ahí algunas fechas, de moverlas de fecha. Y ni siquiera cancelarlas, ¿no? O sea, él está tratando de moverlo.
1: De cumplir.
0: Pues sí, pero, pues bueno, ya la neta es de que este año no creo que haya más presentaciones.
2: Yo creo
0: al menos
2: que les falta visión. Porque la verdad es que don Ramón, o sea, sí es acordeón, ¿no?
0: Sí.
2: Y sí entiendo que es difícil para él tocar. Pero pues todo su catálogo es de dominio público. Técnicamente te puedes ir a cualquier plaza y cualquier acordeonista se va a saber las canciones de don Ramón Ayala. Entonces agarras uno bueno.
1: Son como de cajón.
0: Sí, pero donde se caiga o algo al bajar y subir del escenario.
2: No, pues lo sientas como don Chayo, no hay bronca.
0: Ahora, mira, también creo que es su magia.
1: Una cosa, Carlitos, perdón.
2: ¿Estás sentado gallito como don Chayo?
0: Ajá.
1: A Paquita la de no,
0: pero mira, don Chayo sí canta. O sea, estamos hablando no que don Ramón no cante, sino más bien él no toca como tal. O sea, ya actualmente don Chayo ya no toca el acordeón.
2: No, ya no.
1: Oye, Gallito, ¿me oyes?
0: Sí, mi amor.
1: Ah, mira, Paquita la del barrio, sus últimos conciertos, no sé si les tocó ir.
2: No.
0: ¿Oír?
1: Estaba Paquita la del barrio, literal, le ponían un trono como de reina, se sentaba Paquita, cantaba sus dos horas y se iba. Ni siquiera se movía, ni siquiera interactuaba, ni siquiera. O sea, se sentaba en una sillita a cantar.
2: Con doña Paca eso de interactuar no era lo suyo. O sea, la entrevistabas y te contestaba
1: Sí, era cortante y todo, pero lo que me refiero es que no sería bueno que don Ramón Ayala, como bien lo dice el Coco, que pusieran a un vato que toque chido el acordeón, sí, que se sepa su éxito, y sí, que don Ramón nomás esté ahí sentadito haciendo los coritos.
2: Y no te doy otra porque estás tocando bien el acordeón.
1: No, digo, la gente aplaudiría verlo simplemente.
0: Que mira, te voy a decir una cosa. También Paquita, la del barrio, no era considerada la reina del acordeón.
2: Pero, justamente iba a decir eso, pero no tocaba el acordeón.
1: Claro.
0: O sea, el problema. El tema es que...
1: Pecata minuta.
0: Sí, voy a ver a Costel porque es un payaso y no cuenta chistes, pues entonces ¿a qué voy, no?
2: ¿Costel cuenta chistes?
0: Sí, en su show.
2: Yo nada más necesito cantar en sus conciertos.
0: Ah, bueno, también canta.
2: ¿Cuenta chistes?
0: Pero volvemos al punto, o sea... voy a ver al Brincos Dieras porque...
1: Zapatero a tus payasos.
0: Porque me gusta su chamoy y de repente... No, ahora ya habla de Cristo y ahora ya habla de la religión y ahora ya habla...
2: Sí, pero habla bien duro de eso.
0: No, volvemos al punto.
2: Yo vi el show como insulta
0: si un día
2: a los testigos de Jehová.
0: La persona cambia a lo que se dedica, no sé, bueno, no sé
1: pierde
0: si...
1: Pierde su esencia.
0: Si de un inicio se vende así... Está complicado y después tal vez moverle, ¿no?
2: No, bueno, pero la gente entendería que fue porque se puso un chingo el paso.
0: Oh, sí. Aquí el que entienda tal vez pueda ser don Ramón.
2: Hasta puedes poner una pancartota así en la entrada que diga, por motivos de fuerza mayor, don Ramón que rompió ocho manita. Vamos a tener un acordeonista invitado.
0: No, ahora va a ser evento con causa, ¿no? Por una manita. Pero bueno, pues ahora sí, el evento se va a llamar Echémosle una mano a don Ramón. Pero bueno, pues hasta aquí la información. Esperemos que se encuentre bien y que esto no le traiga otras complicaciones más
2: ¡Chavo!
0: Adelante. Porque también ya una cirugía a esa edad está complicadito,
2: no,
0: ¿eh?
2: Está fácil.
0: Sí, Padilla, sí, la neta.
1: Complicado.
0: Pero bueno, todo esto sucedió
1: en un día como hoy.
3: Esta fue la nota del día.
2: Y hasta los pantalones de mezclilla no es lo mismo remendar,
0: claro,
2: que reparar.
0: Ya ve, don Ramón, por tanto trago amargo.
1: Son las 6:38 minutos.

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1: Alma, buenos días.
2: Buenos días.
1: Hola, mi amor, bienvenida a La Qué Buena, te atiende el gallo. Mi corazón, le vamos a marcar a Tere, es tu mami, y celebramos su cumple, ¿verdad?
2: Sí.
1: Va que va.
3: ¿Tere es tu mamá?
2: Sí.
3: ¿Y cómo te cae la doña?
2: Muy bien.
1: Qué bonito. Tere, buenos días.
4: Hola, buenos días.
1: Hola, Tere, te estamos hablando de La Qué Buena del show. ¿Qué te da?
3: ¡Para arriba!
1: Hermosa Tere. Del otro lado de la línea está Alma Karen, que nos dijo que hoy es tu cumpleaños. Sí, ¿eso es cierto o es falso, mi amor?
3: Qué feo el nombre, Alma Karen.
1: Pues muchísimas, pero bien artisísimas.
3: ¡Felicidades!
4: Muchas, muchas gracias.
3: Ahí vamos, dame
1: ¡felicidades! Ajá, ya. De su mero barrio en Tacubaya.

0: más no se calla porque ella no es Karen, la cumpleañera es la otra.
1: Teresa, sí, Teresa.
0: Ay, perdóname, Teresa, ¿eh? Déjame cambio el nombre. Teresa, aplauso para Teresa.
1: Teresita.
2: Teresa, que te aparta de mí. Ay, sí. Bueno, pues ahora sí, hermosa Tere, escucha con atención porque está dedicada.
1: Es para ti.
0: Hola, siéntale, Karina.
2: Para ti, para ti.
3: Hola, Teresa. Mami.
0: Me da Teresa hablar contigo.
3: Sabes que te amamos mucho. Muchas gracias, nena. Felicidades, Abu. Felicidades, Abu. Muchas gracias, mi niño. Los amo mucho.
0: ¿Quién es Abu?
1: Abu.
3: Ah, es que son mis hijos y es su abuelita.
1: Abu Dhabi.
0: Yo pensé que es de Abu por abusiva.
3: No. ¿Le podrían dedicar su poema?
2: Sí, mi amor.
0: ¿A quién se lo mandaste? ¿Al mamucho, al gallo o al cocodrilo?
3: Al mamut.
0: Ok, ¿y quién quieres que lo presente? ¿El gallo o el cocodrilo?
3: El mamut, dice.
2: Que se presente el mismo, dijo.
1: Señoras y señores, con ustedes el dramaturgo del Batán, Adrián Padilla García, que nos regala este lindo poema titulado Teresita, Teresita, eres la madre más bonita. Adelante, mamuchín. Gracias, Adrián. Teresita, Teresita, eres la madre más bonita.
0: La madre.
1: Porque cada vez que te veo, mi carita se llena de felicidad.
0: La madre.
1: Eres la madre que yo siempre había soñado y nunca te voy a dejar.
0: La madre.
1: No importa que un día te pongas viejita y se te encorve la mirada.
0: La madre.
1: No importa que se te doblen las rodillas y que camines alentonada. No importa lo que pase, tú siempre conmigo contarás. Porque madres como tú ya no se pueden encontrar.
0: ¡Felicidades! Otro día le pidió la Tere a la Karen, tráeme una cerveza del refri. Se asomó y le dijo, madre, solo hay una.
2: Qué bonito.
1: Teresa, ¿estás feliz?
2: ¿Algo que le quieras decir, Tere?
3: Muchas gracias, hija. Te quiero mucho, los amo mucho a ti, a mi niña. No esperaba esta sorpresa. También a ustedes.
0: No, Tere, a nosotros nada.
3: Estoy feliz.
0: Toda esta magia. Ah, no, sí, somos nosotros. No, sí, está bien.
2: Mi Tere, que te celebren mucho hoy, mi amor, ¿eh? Que te lleven un pastelito, que te lleven a la plaza, que hoy no te pongan a cocinar.
0: Tere, ¿aún trabajas o ya no?
3: Sí, aún trabajo.
0: ¿En qué trabajas, Tere?
3: Soy promotora de Sigma.
0: ¿Y a qué hora chambeas hoy?
3: No, hoy descanso.
0: Ah, qué bueno, ¿por el cumpleaños?
3: Sí.
1: Pues muchas felicidades, Teresita, te queremos, te llevamos en el corazón a ti y a tu linda hijita, y hay una canción que te van a dedicar.
3: Muchísimas gracias.
0: Ahora, qué linda hijita, ¿qué no ves que parece su papá?
3: Ay.
0: ¿Cómo va a estar linda si sale su padre?
1: Pues a mí sí se me hace atractiva.
0: Porque te gusta su papá, pero... No está chido el don, ¿eh?
1: Tal vez el subconsciente me está traicionando. No.
0: ¿Hay algo que me quieras decir, Adrián?
1: ¿Cuál canción, bueno, mi amor, le vas a dedicar a Tere?
3: La de mi primer amor de pesar.
2: Okay. Va. Aquí te la dejamos y antes una última pregunta.
0: Ustedes.
1: Y nosotros vamos.
3: Pa' arriba con la que buena.
0: Las 6:47 de la mañana.
2: Vamos pa' arriba, el coco, el gallo y el mamut. ¡Woo!

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1: Son las 6:51.
2: 10 minutos y serán las 7.

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1: Y si quieres contactarnos para pedirnos rola, para solicitar dedicada o para lo que tú quieras, 5551668929, mismo número nacional.
2: Qué buena. Qué bárbaro, qué bonito, qué rico.
1: Gracias, papi.
2: 6 de la mañana con 53 minutos.
1: Y eso que a mí no me bañé, vengo en...
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6: Las 6:54 minutos.

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4: Esta canción va con mucho cariño y con mucho respeto hasta el cielo, para nuestro aventurero, Jason Jiménez.

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1: Qué bonito. Estoy buscando a mi tocayo Alejandro Aguilar.
2: ¿Alex?
3: Sí, servidor.
1: ¿Qué pasó, mi Alex? Bienvenido. Cuéntame quién es Allison en tu vida y por qué nos vamos a dedicar con ella, papi.
4: Alex y Allison.
3: Exacto. Ella es mi niña. Realmente la quiero. Bueno, esta dedicada es para felicitarla, porque siempre nos ha dado la satisfacción a nosotros de que salga con buenas calificaciones. Ahorita le acaban de entregar, pues básicamente su promedio, y en la preparatoria pues salió con 10.
1: ¡Órale! Me suena bien, me gusta. Vamos a buscarla entonces. Allison, buenos días, ¿cómo estás?
5: Buenos días.
1: Hola, Allison, hablamos de La Qué Buena, del show que va
0: ¡arriba!
1: Presento al team. Aquí está Luis Martínez, el gallo.
0: Hola, mi amor.
1: Allá está Adrián, el mamut de Padilla.
4: ¡Qué vida!
1: Y yo soy Alejandro Guzmán, el coco. ¿Cómo estás, Allison?
5: Hola, bien, gracias. ¿Y usted?
1: Muy bien, ¿estás contenta?
5: Sí.
1: ¿Estás emocionada por el salto que viene en la escuela?
5: Sí.
1: ¡Qué padre! ¿Cuántos años tienes, Allison? ¿Cuántos cumples hoy?
5: No, hoy no cumplo, pero tengo 15.
1: ¿Tienes 15? ¡Guau! ¿Y te hicieron fiesta?
5: Sí.
1: ¿Hubo vals, pastel y todo?
5: Sí.
1: Bueno, pues entonces déjame felicitarte porque un promedio alto no cualquier día se consigue. Es un trabajo arduo, es un compromiso con la escuela, con los papás, con la vida. Y tiene que ver todo porque este éxito entonces no nada más es tuyo. Es de toda tu familia y te queremos brindar este fuerte, pero muy fuerte y caluroso aplauso.
6: ¡Guau! Felicidades, Allison, nos sentimos orgullosos. Gracias. Nosotros también de ti, ya me imagino tu papá.
1: Y ahora a continuación quiero pedirle al papá de la niña Allison que pase al estrado a decirle el discurso de amor que tiene preparado para ella. Aquí está Alejandro Aguilar y está dedicada.
0: Es para ti.
1: Adelante, tocayo.
0: Para ti.
6: Venga, hola, tocayito.
3: Ya sabes que estamos muy orgullosos de ti, hija, y no quiero que te presiones, mi amor. Sé que para ti es muy importante que saques 10 porque estabas acostumbrada siempre a hacerlo. Estás entrando a una nueva etapa, como te lo dijimos tu mamá y yo, mi amor. Es la preparatoria, son cambios totalmente diferentes. Y si en algún momento tú no llegas a sacar un 10 o algo, no te preocupes, amor. De todos modos, te vamos a seguir apoyando siempre. Recuerda que eres mi princesa y con todo mi corazón.
1: Nada más una regla, así es muy clara, Allison, ¿eh? No puedes tener novio hasta que tengas 44. ¿Entendiste?
5: Sí.
6: Está Esa bien. Es la regla de oro.
1: Sí, no noviecitos hasta los 44.
5: Okay.
1: Y tienes prohibido darle un beso a un vato hasta que tengas 35. ¡Órale! Allison, no, es que
3: no sé si esté tu mamá por ahí, mi amor, para que pues igual te diga unas palabras.
1: Hija. Mi mamá no está.
3: No, de mi niña. Poco.
1: Oh. ¿Cómo se llama ella?
5: Sí, aquí
3: Jessica
5: estoy.
3: Jurado.
1: Doña Jessica Jurado.
5: Aquí estoy.
1: Usted sí. Que juró ser una buena madre, ¿qué le quiere decir a la Allison?
6: Jurado de Guayaba.
5: Sí, aquí estoy. Sabe también que la queremos mucho, que estamos muy orgullosos de ella y que aquí vamos a estar siempre para apoyarla.
1: Qué bonito, me encanta. ¿Y tú, Allison, qué le quieres decir primero a papá y después a mamá?
5: No, pues a mi papá, sabe que lo amo mucho y que estoy muy agradecida por él, por siempre brindarme su apoyo.
1: Muy bien, ¿y a mamá?
5: Que muchas gracias por todo el apoyo que me brinda todos los días, porque también por ella que me ayuda todos los días en mis tareas también.
1: Se está adornando
5: muchísimo.
1: Pues qué bonito, me parece excelente. Que haya mucha suerte, que vengan muchos logros. Y como bien dice tu papá, una calificación en un papel a veces no es tanto el reflejo de lo que aprendemos, Allison. Entonces, si de repente ves que por ahí no viene un 10 tan cerrado como a ti te gustaría, festeja con amor y con cariño ese 9 o ese 8, que también habla de un gran compromiso de tu persona para con la escuela. Y si algún maestro te cae gordo, me avisas, vamos y lo sentamos para que se esté quieto.
6: O como decía un comercial de hace 20 años, ¿no? Yo te voy a ayudar a que ese 6 se convierta en 9.
1: Y nada más volteaban la hoja,
6: así
1: chas.
6: Así lo puedes hacer, mi amor. ¡Felicidades!
1: ¡Va!
5: Gracias.
1: Pues, mi queridísimo tocayo, ¿qué rola le vamos a dedicar a la
3: Primero Allison? Quisiera ver si Coquito le puede leer el poema que le mandé en la madrugada.
1: Si me presenta el Gayufi yo.
0: Señoras y señores, niños y niñas, abuelitos y abuelitas, con ustedes el Guanaturgo de Tacubaya con este poema titulado Hija, todo va a cambiar, pero menos tú. Adelante.
1: Hija, todo va a cambiar, pero menos tú. Así como lo saben desde Escocia hasta Estambul. Eres una hija adorada que siempre se saca 10. Pero si te sacas 8 o 9, no la vamos a hacer de estrés. Vamos a apoyarte mucho y a cuidarte para siempre. Porque tú has sido una niña excelente, palpitante y emocionante, llena de amor y de cariño. Te ríes bien chistoso, das cosquillas en las patas y por si eso fuera poco, abrazas el cariño de tus padres como ninguna otra mujer en el mundo. El aplauso fuerte para Alex.
6: ¡Hermoso Zacatepec!
0: ¡Qué bonito! ¿Y qué canción se van a dedicar?
1: La de Sacaremos
3: a ese... La Arrolladora.
0: ¿Ah? ¿Cuál?
3: Híjole.
6: Niña de mi corazón.
3: Esa.
6: Va. Eres tan dulce como el agua de los ríos.
0: Aquí se las dejamos.
1: Mi pan y mi vino.
0: Y antes una última pregunta.
1: Ustedes.
6: Y nosotros vamos.
3: Para arriba con los hijos de la mañana.
1: Alison.
3: Buena.
1: Sé muy feliz, pequeña. Gracias.
6: Estoy bien emocionado.
5: Muchas gracias.
1: Adiós. ¿Por qué tú?
6: Porque al rato voy a ver Street Fighter.
0: Pensé que por Alison.

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1: Bueno, buenos días.
2: Papadilla.
1: Aquí tenemos en la línea telefónica. Buenos días.
2: Oye, ya agarraron al Naim Darrechi. Ahorita les damos la nota del día.
1: No manches.
2: Ya, el que le dio su arrimón a la mamá del Abelito.
1: Sí, anda.
2: Ahí en España lo atoraron. Ahorita les contamos.
1: Nos das toda la información. Bueno, aquí tenemos en la línea.
3: Buenos días.
1: Que si me informaran estaría más padre. Marlene, bienvenida. Buenos días. ¿Cómo estás, Marlene?
3: Hola.
1: Reyes.
3: Muy bien, gracias.
2: ¿Marlene?
1: Oye, wow. Tu mamá Tere Castillo hoy está cumpliendo años, ¿verdad?
2: Mamá Tere, Tere.
1: ¿Y quieres que le hablemos para felicitarla?
3: Sí, por favor.
4: ¿A cuántos cumple?
1: Sí, a ti sí te podemos preguntar porque ella no nos va a decir. 59. Muy bien.
2: Le falta uno.
1: Teresa Castillo.
2: Para cobrar pensión, Padilla.
1: Hasta los 61, carnal.
2: ¿A poco?
1: Sí, ya a los 60 no puedes. Es hasta los 61 y medio año más.
2: Me recargo en la pared.
1: Dice que me faltan todavía 11 largos años.
4: 60.
2: Dice Padilla, ya que me faltaban 10 y medio.
4: 60 y más.
1: ¡Tere Castillo!
4: ¿Qué te gusta más? ¿600 o 700?
1: 700
4: y pico.
2: Ya cuando Padilla llega a los 61, ahora va a ser hasta los 70.
1: Yo me conformo con llegar a los 55. Como ando viendo la película.
2: Lo que sea, bueno, con tal de dar menos feria, dice.
1: Teresita, buenos días.
5: Buenos días.
1: Oye, Tere, te hablamos de la Qué Buena, del único show que te da.
2: ¡Arriba!
1: Presento a mis compinches. Aquí está el Cocodrilo Guzmán.
4: Hola, hola.
1: Aquí está el Gallito, hola, Martínez.
2: El compinche Gallo. Hola, hola, mi amor.
1: Aquí está el compinche Mamut. ¡Qué vida! Y entre los tres te deseamos muchísimas, pero bien artisísimas.
2: ¡Felicidad!

0: Muchas felicidades, mi querida Teresita. Te queremos, te llevamos en el corazón. Y aquí está tu hija Marlene. Y está dedicada.
1: Es para ti.
2: No se llama Marlene, se llama Marlene. Adelante.
3: Hola, sí, buenos días, mami. Quiero, buenos días, corazón. Bueno, a ti está dedicada para decirte que te amo mucho, que cumplas muchísimos años más, como te lo dije en la mañana. Eres la mejor mamá del mundo. Al rato nos vemos y ya, feliz cumpleaños. Te amo mucho, mami.
0: ¿Qué vas a hacer para celebrar a tu mami, mi querida Marlene?
3: Pues no sé, llevarla a comer, comprarle un pequeño regalito.
0: ¿Usted qué quiere de regalo, doña Tere? ¿Qué se le antoja de regalo?
4: Pues qué más regalo puedo yo tener que tenerla a ella. Pues no pido más que su amor, que es el que me da, y pues no.
0: Pero siendo honesto, porque siempre las mamis dicen lo mismo. Con que tenga su amor, ¿para qué quiero más? Pero si hubiera una cosa material, un teléfono de última generación, un automóvil.
4: Ah, estaría estupendo, ¿no?
0: ¿Se acuerda del carro rojo que el otro día vio en la agencia con su hija Marlene, nuevecito de paquete?
4: Órale.
0: Ah, pero le va a regalar una licuadora de ese color.
1: Qué bonito. No. Para que licúes lo que tú quieras, mujer.
4: Hermoso detalle.
3: Bueno. Mami, te paso a mi papá.
0: Ándale. Sí, gracias. ¿Cómo se llama ese señor tan guapo?
5: Erasmo Catarino.
1: ¿En serio así se llama, señor?
5: Oh, Erasmo, nada más que así me dicen cuando... Y la vez pasada que le hice una dedicada a mi hija, me dijeron ustedes lo mismo.
0: ¿Y si se parece al conde de Chalpatláhuac o no?
5: No, soy más guapo.
0: Órale. Pues prosiga, don Erasmo, venga.
5: Mi amor, te deseamos muchísimas felicidades y que sigas cumpliendo muchos, muchos años más. Te queremos mucho.
4: Gracias.
5: Oye, mamucho, ¿le puedes dedicar el poema que te mandamos en la madrugada?
0: Me encantaría, pero el paquete que contrataron no incluye poemas y son 1,500 más, ¿no hay bronca?
3: Está bien.
0: ¿1,500?
1: Ahí, Padilla.
0: Órale.
1: Agrándaselo, el paquete ahora.
0: Preséntamelo, mi gallito, señor, venga. Venga, mi coquín.
1: No, ya.
0: Dijo
1: gallito, amor. Yo ya paso. Señores, niños y niñas, abuelitos y abuelitas, con ustedes el Guanaturgo de Guanatos, con este poema titulado Amor, soy Erasmo, pero no Catarino. Adelante.
0: Amor, soy Erasmo, pero no Catarino. Pero si quieres, puedo ser hasta tu sobrino. Puedo ser tu esposo, puedo ser tu amigo, puedo ser tu abuelito si quieres. Pero es que por mí, mi amor, tú te derrites porque eres lo que más quieres. Yo te llevo en el corazón y toda la vida he soñado contigo. Porque desde que tú me llegaste, me convertí en rico y ya no soy mendigo. Eres la causa de mi abundancia, eres la reina de mis quilates. Gracias, amor mío, por hacer ejercicio con pilates. Ya no hallaba ni qué rimar, discúlpeme.
1: Ay, Padilla.
2: Sí nos dimos cuenta, panzón.
0: Pero bueno, salió. Y ahora sí, hay una rola que le van a dedicar. ¿Cuál va a ser, mi Erasmo?
3: Le voy a dedicar la de El Tiempo Lo Perdona.
0: ¿Qué Erasmo sabe?
1: Claro, mira. Aquí está Erasmo.
0: Sí, Erasmo. Pues aquí está la rola y viene acompañada de una última pregunta.
1: Ustedes. Y nosotros vamos.
5: ¡Para arriba!
0: Los queremos.
1: 7:23.
0: Adiós, chiquitos.

0: pausita, regresamos, quédate con nosotros, volvemos con la nota del día. Ya agarraron a Laín Darrechi, ya lo detuvieron, ahora sí va a pagar por todos sus males.
1: Espérate, porque lo que pudo haber arreglado aquí de una manera discretona, ahora implica trámite hasta de extradición a México.
0: Lo mismo Naim Darrechi que hijo de su Rechi.
1: O que lo agarraron de Aichi.
0: Ah, pero bueno, vamos a la pausa y volvemos. Esto es para arriba con
2: La que cuenta.
0: La T25.
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4: Las 7 con 26 minutos.
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2: Hoy presentamos: cada día es un nuevo comienzo. La derrota nunca me marcó, porque sabía que tarde que temprano la victoria llegaría. No importa el tiempo que se tarde en llegar. El único que fracasa es el que deja de intentarlo. De tanto perder, aprendí a ganar. De tanto llorar, se me dibujó esta sonrisa que hoy tengo. Conozco tanto el piso que solo miro el cielo. Toqué tantas veces fondo que cada vez que bajo, yo sé que mañana volveré a subir. Me asombra tanto cómo es el ser humano, que aprendí a ser yo mismo. Tuve que sentir la soledad para aprender a acompañarme. Intenté ayudar tantas veces a los demás que aprendí a esperar que me pidan ayuda. Hago solo lo que debo. La verdad, lo hago de la mejor forma que puedo, y los demás que hagan lo que ellos quieran. Vi tantas liebres correr sin sentido que aprendí a ser una tortuga, apreciar el recorrido y no ser una oveja. Ya no espero nada de nadie para que nadie pueda defraudarme. Estuve esperando tantas veces ese regalo que nunca llegó, que decidí comprarlo yo mismo. Estuve esperando tantas fechas importantes para usar ese traje nuevo, que decidí ponérmelo todos los días. Ya no hay fechas que esperar, ya no hay tiempo que postergar. Lo único que nos queda es el día de hoy. No aplaces lo inevitable. No tengas miedo de tomar el toro por los cuernos, pero principalmente, no dejes este día pasar sin que tú puedas sonreír.

0: Las dedicadas al 5551-668-929 desde cualquier parte de la República Mexicana. Y saludamos a Margarita y a Luz. Hola, Mari, Margiluz. Ay, sí.
1: Margiluz.
2: Hola, pues buenos días.
1: ¿Cómo están? Ahora sí que explica Mariluz,
0: ¿no? Magoluz, bienvenidas las dos. Oigan, mis reinas, les vamos a hacer una dedicada a Josefina Hernández, ¿verdad?
2: Claro que sí.
0: Va, vamos a ver si está por acá Josefina. Josefina, buenos días.
3: Buenos días.
0: Hola, Josefina, qué gusto saludarte, mi amor. Te hablamos de la qué buena del show que te da.
1: ¡Parriba!
4: Hola, hola.
0: ¡Wow! Oye, mi amor, te saluda Luis Martínez el Gallo. Aquí a mi derecha está el Mamut Padilla.
1: Buenos días.
0: Justo a mi izquierda el Cocodrilo Guzmán.
1: ¡Qué buenas, princesa!
0: Y juntos queremos preguntarte si es tu cumpleaños, Josefina.
3: ¿Sí?
0: Pues muchísimas, pero bien artisísimas.
1: ¡Felicidades! Allá de mi bello barrio Tacubayayayay. Hoy por ser
4: el día de su cumpleaños,
1: le venimos a cantar.
0: Échale, mi Freud.
1: Yo quisiera ser Superman y celebrarte como te mereces.
4: ¿Cómo te mereces?
1: ¿Para qué? Por eso llevo ahorrando dinero ya sé casi como 15 meses.
4: ¡Qué bonito!
1: A ver si hoy es el día que se lo gasta para llevarla a pasear.
0: Bueno, pues ahora sí, señora Josefina, aquí está Margarita, aquí está Luz y está dedicada.
4: Es para ti.
1: Para ti. ¡Adelante!
3: Hola. ¿Y qué opinas? ¿Es usted que iba a pasar en el otro día? No puede pasar. Muchísimas felicidades. Esta vuelta al sol está llena de mucha salud, mucho trabajo, mucho amor. Pero sobre todo que te sientas bien contigo misma. Me gusta ver el crecimiento que has tenido. Eres la más chiquita de la casa. Eres el bebé dinosaurio. Sabes que cuentas con nosotros por circunstancias de la vida. Agradezco y agradezco que nos estás escuchando, Luz María. Hoy nos unimos para darte esta felicitación. Te quiero mucho, te amo mucho. Y pues, que te pases súper divertido. No nada más que sea, sino todos los días que tu vida. Y que todo lo que te propongas se cumpla.
0: Gracias. ¡Qué bonito!
5: Hola, Tere. Hola, buenos días, Tere. Muchas, muchas felicidades. Que cumplas muchos años más. Que Dios te siga bendiciendo. Que estés estos años que sigan llegando, que tengas muchas alegrías, muchas experiencias y de eso se aprende. Me da gusto, lo acaba de decir Mago, eres de las más, bueno, es la más pequeña de la familia, de las mujeres más pequeñas de esta familia, pero me da gusto que aprendas tus lecciones, pero sobre todo que sigas adelante, que no, que aunque se te presenten los obstáculos, eso no es impedimento para que sigas adelante. Eso es una Martínez y de verdad que estoy muy orgullosa de ti por todo lo que haces, por todo lo que demuestras día a día. Sabes que te amo mucho, igual mi Clarita, mi Clarito. Sabes que te mandamos un abrazote, te vamos a festejar. Y pues sigue adelante y sabes que aquí estamos siempre, en especialmente yo estoy siempre contigo y te cuidaré y todo porque eso se lo prometí a papá. Y pues aquí estamos y independientemente ya sabes que somos muy diferentes todas, pero creo que aunque haya muchas diferencias seguimos apoyándonos y ahora está aquí para muestra un botón que pues nunca nos pusimos de acuerdo y coincidimos, ¿no? Ahí se ve el amor y el cariño que nos tenemos a pesar de nuestras diferencias. No olvides que te amo mucho y que siempre, siempre vas a contar conmigo.
4: ¡Guau! ¡Qué facilidad de palabra! Ya se aventó todo el programa completo.
0: Lo leyó todo, Padilla.
4: Oye, ya se dieron cuenta de algo muy curioso, muchachos.
0: ¿De qué?
4: Esta es la tercer Teresa que celebramos el día de hoy.
0: ¿Tercera? Oye, pero...
3: ¿Es? ¿Sí? Es el día de las Teresitas.
0: Josefina. Ah, con razón. ¿Teresa Josefina es?
3: Ella es Josefina porque mi papá cambió nombre. Su nombre original era Teresita de Jesús, pero por hacer es el destino de diferencias de papá y mamá, hicieron un revoltijo de nombres. Pero...
4: Santa Teresita del Niño Jesús.
0: Le dijeron mamate.
4: Oye, Tere. Hoy es el día de no Teresa, entonces. Okay.
3: Por eso le decimos
4: Tetero,
3: yo
4: no, las Esther son las Tetés.
0: No es lo mismo Teté que tú.
5: Claro.
0: Pero mira, hermosa Teresita, te mandamos un beso, mi amor. ¿Qué tienes que decirle aquí a
1: trompa, mi reina?
0: A tus dos criaturas.
5: Muchas gracias por tomar el tiempo.
0: Y...
5: no te escuchamos, habla
0: sí.
5: más fuerte.
0: Está borracha, señora.
1: Sí, ¿qué le pasa?
5: Está ebria.
0: Sí.
1: Tony, empieza el show. Ahí ya mejor, pero hable fuerte, fuerte.
5: Es que vengo en el metro.
0: Ah, ok.
5: Ah, por
0: y cuando va en el metro no conoce a nadie. Ande.
5: Exacto. No, es que. O sea, es mucho rápido en el metro.
0: No pasa nada, mi amor. Dinos lo que quieras desde el metro. Adelante.
5: Ah, pues que muchas gracias por tomarse el tiempo. Que también las amo. Amo mucho a mis hermanas, a mi mamá. Y que agradezco sus palabras, el tiempo y todo. Y sobre todo agradezco el apoyo. Y sé que no ha sido un año fácil.
0: Próximo a la estación Canal de San Juan.
1: ¡Ah, caramba! ¡Aquí abajo! ¡Jálale la palanquita!
4: Fíjate que acá en el metro de Guadalajara, Gallito,
0: ajá,
4: el que dice toda esa información es Goku.
0: ¿A poco?
4: Sí. Le pagaron una lana al locutor que le da vida a Goku para que estuviera presente en el metro de Guadalajara.
1: ¡Panti! ¡Tla!
4: Más acá dice Federalismo Norte. Ávila Camacho.
5: En breves momentos.
0: Qué bonito.
1: ¿En serio?
4: Sí.
1: ¿Te imaginas cómo? Hola, soy Goku. Y te quiero informar que la siguiente estación es. Sí. O sea,
4: haz de cuenta. Así están. La próxima vez que vengan al metro a Guadalajara, sí. Ahí imaginas, lo van a oír.
1: En lugar del tú. Es.
0: Oye, y en la hora pico le dicen.
1: Ah, ahí salen así las chavas.
0: No, o sea, cuando hay más gente. Ah. Dice, aguas que ahí te va el chenglón. Pero bueno.
1: ¿Ya viste el tamaño de la Genki Dama? Pues ahora lo vas a sentir. ¡Oh, caramba!
0: Ahora sí, te va a sacar el Mr. Popo. Pero bueno, ¿qué canción se van a dedicar, guapos? ¿Guapas? ¿Guapes?
5: Sí, yo le quiero dedicar a las hermanos de Pimpinela.
0: Órale, aquí se la vamos a dejar. Y antes una última pregunta.
1: Ustedes.
0: Nosotros vamos
5: para
1: arriba. Yo quiero que aquí en México el metro también lo haga Goku.
4: O Shrek, más bien.
1: No, Goku.
0: Se nos vaya a agarrar.
1: 7:49.

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1: Las 7 con 51 minutos.
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2: Efectivamente, billetes en la que buena para ganar. Hay que marcar 55-51-668-929. 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
2: Para jugar, ¿cómo se marca, gallo?
1: 55-51-668-929.
2: Ya dijo canijo. Buenos días, ¿quién habla?
3: Buenos días, aquí suena la que buena 97.1.
2: Mi carnal desde Guanatos, bienvenido, ¿cómo te llamas?
1: My bro.
3: Jared.
2: ¿Jared te llamas?
3: Sí.
2: Se escribe J-A-R-E-T-H-I-J-K-L-M-N-N.
1: Mientras no me la enjared, todo
0: como
1: está bien.
0: Borghetti.
3: Como Jared Borghetti.
2: Ok, me parece perfecto. Pues mi carnal, tus primeros 100 pesos.
1: ¿Cómo que me la Jared Borghetti?
2: Con pregunta del Mamut Padilla.
0: Mi querido Jared, dime por favor, por 100 pesitos.
4: Por 100 pesitos.
0: ¿Cómo se llama el satélite natural de la Tierra?
3: El satélite natural de la Tierra.
0: Lo ves todas las noches.
5: Cinco.
0: El
5: sol. Cuatro.
0: El luna. Sí, tres. La luna es correcto. Muy bien, muchachito. Muy bien.
1: Va.
0: Ya tienes 100 pesos.
2: 100 balotes para mi carnal. Listo, perfecto y preparado. ¿Vas por 200?
3: Sí, vámonos.
2: Aún teniendo comodín por 200 pesos, te paso el gallufi, Martinufi.
1: Por 200 pesos, mi rey, te doy una palabra, me cantas una canción donde venga esa palabra. ¿La quieres fácil o difícil?
3: Gallito
1: bebé,
3: ponme la fácil.
1: Amor. Ahí te va.
5: Gallito bebé.
1: Dímela cantando con la palabra. Amor.
0: Cinco.
3: Amor que mata. Es aquel que sufriendo me da la felicidad.
2: ¿Y eso quién lo canta?
3: Habla de cómo te mata de este. ¿Cómo se llama?
2: A ver, ¿te recuerdo que son muy famosas o que son en la que buena? ¿Esa de quién es?
3: La de amor que mata de
2: quién? ¿De quién? La voy a buscar, ¿de quién? ¿De quién?
3: Ah, sí, sí se escucha, sí suena.
2: Sí, ¿de quién? ¿De quién es? Dime de quién es.
3: Ok,
2: ya perdiste el comodín. ¿Quieres más tiempo o quieres otra palabra, muñeco?
3: A ver, otra palabra.
2: Venga, Gayufi, ya perdió el comodín. Adelante.
1: Amor, otra palabra. ¿Fácil o difícil?
3: Gallito bebé, ponmela fácil.
1: Más fácil.
5: Ay, gallito bebé.
1: Dímela cantando con la palabra. Tú.
0: Cinco.
1: Tú.
0: Cuatro.
1: Tú.
2: Tú. Tres. Está muy fácil, tú.
0: Tú.
2: Ya perdió.
3: Tú. Y de nuevo tú. Que vienes y bajas como un huracán.
2: ¿Quién sabe qué canta? Bueno, mi carnal, mira, lo padre es que lo intentaste. Lo malo es que ya perdiste. Pero lo bueno es que puedes jugar todas las veces que quieras. Vuelve a marcarnos, ¿va?
3: Muchas gracias.
2: A ti, papito, no te pongas nervioso. Lo puedes lograr, estaba demasiado fácil.
0: Suerte para la próxima, mi rey. Son las 6 de la mañana con 10.
2: A veces
0: las
2: 8, siento 10. Feo. A Ay, veces padilla. Siento feo. ¿Qué? Cuando con palabras tan fáciles pierden.
0: Pues sí.
2: Hoy no sentí feo, pero a veces siento feo.
0: Así es la vida de caprichosa, mi gallito.
1: 8-10.
0: La que buena.

0: buena.
1: Esta canción va con
2: son las 8:13.
0: Las 8:13.
1: Jason Jiménez.

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1: Bueno.
2: ¿Hola?
3: Buenos días, ¿cómo te llamas?
2: Jenny.
3: Jenny, ¿de dónde nos llamas?
2: De la Benito Juárez.
3: ¿Lista para jugar?
2: Sí.
3: Va, mi amor, por 100 pesos, Mamucho Padilla. Primera pregunta.
4: Por 100 pesitos, fácil y regalada, mi amor.
3: Regalada.
4: ¿Cuántos kilos pesa una tonelada?
5: 5.
3: Está fácil.
5: 4.
3: Tonelada.
5: 3.
3: 1.
4: Es correcto. 1000 kilos son una.
3: ¡Ya! Nos andabas espantando, muñeca. Vas por 200, hoy te quedas.
2: Por 200.
3: Te pasa el gallo.
4: Amor. No, ya me llevo un 100.
0: Te doy una palabra, me encantas una canción donde venga esa palabra, fácil o difícil.
2: Gallito bebé. Gallito bebé, ponmela fácil.
0: Dímela cantando con la palabra para.
3: Para.
5: Sí, para.
3: Para.
5: 4. 3. 2. 1.
0: Amor. ¿Más tiempo o te cambio la palabra?
2: Cambio de palabra.
4: Para amarnos más, basta que me mires, sí. Basta
3: ¿para
4: que
3: qué,
4: me...
3: ¿Para qué llorar?
0: Para ti,
3: ya no cuenta, ya. Venga, palabra nueva.
0: Ay, amor, para poder llegar a ti. Ahí te va, amor, más fácil o más difícil.
3: Sí.
2: Gallito bebé. Gallito bebé, ponmela más fácil.
0: Más fácil, mi amor.
2: Gallito bebé.
0: Dímela cantando con la palabra todo.
5: 5.
0: Todo.
2: Y todo para
5: 4.
2: Y todo para
5: 3.
2: ¿Para qué tanto 2, amor?
5: Es
3: correcto.
4: Del buen Ricky Muñoz. Saludos, intocable.
3: Qué bonito. Bien, mi amor, llevas 200. Vas por 300 o ahí te quedas.
4: Ya no tienes comodín, te recordamos.
2: Ahí me quedo.
0: Nena, no manches.
3: Llevas 200, ve por 300.
4: Juégatela, bebé, juégatela, sigue el cocodrilo.
3: Sí, nena, juégatela por México.
2: No, ahí me quedo.
4: Coquito, mejor. Jala, nena, jala para que se gane
3: sí,
4: una lana.
3: Yo te voy a amor. Ayudar, es cálculo mental.
0: Si tú te la juegas, nos la jugamos todos.
3: Ándale.
2: No, ya está bien así.
3: Venga, nena,
2: ahí
3: ve
2: me
3: por
2: quedo.
4: Quiero
3: hazme
4: que nos la juguemos
3: caso,
4: juntos.
3: Ve por 300, por favor, hazme caso.
2: No, eso está
3: te
2: bien,
3: lo estoy amigo. Rogando, yo te estoy diciendo que no, vayas por mañana. 300 ya.
6: No, mañana.
3: Di sí, Coco, sí voy por 300, hazlo ahora.
4: Va a ser todo para que ganes.
3: Hazme caso, Coco.
7: Ajá, sí, claro.
3: Dilo.
2: No, eso está bien.
3: No, caramba, di que sí vas por 300, por favor.
2: No, así
3: nena,
2: me quedo,
3: hazme caso. Nena, hazme caso, voy por 300, ya.
2: Mejor otro día.
3: No, nena.
4: Bueno, ganador de 200 pesos. Dile cuál cálculo mental ibas a hacer.
3: 5 por 8, nena.
4: 40.
2: Ay.
3: Te lo juro que sí,
4: Se te fueron 100 varos, mi amor.
2: Sí.
4: Oye, 5 por 8.
2: Sí, sí, está bien.
4: 40. ¿Cuánto es? Y 40. 8 por 5.
3: Cuatarin.
4: Tacuarin.
0: Y 7 por 8.
3: 7 por 8, mi amigo, da mucho.
0: Ya.
4: ¿Qué horas son, mi coquín?
3: Las 8 con 20.
4: 8:20.
0: Para arriba.

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2: Ya son las 8 de la mañana.
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4: Las 8 con 24 minutos.
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8 de la mañana con 32 minutos, 8:32. 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
1: Cuando la tierra se te ponga dura, no le insistas con la misma pala. Mejor vete a los terrenos más suaves, de esos de los que aflojan con las primeras lluvias. Cuando la tierra se te ponga dura, no le insistas con la misma pala. Mejor vete a terrenos más suaves, de esos que aflojan con las primeras lluvias.
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2: Las 8 con 39 minutos.
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2: Este año hicieron ahí un convenio con el gobierno del estado de Jalisco y pues se van a llevar a cabo en México. Sinceramente, digo, vamos a ver, ¿verdad? A lo mejor van a ser muy padres, vamos a ver, porque es toda una semana. Lo quieren hacer muy, muy tipo la semana de la música latina en vivo.
3: Muy rimbombante.
2: Sí, vamos a ver qué tanto se explota la cultura mexicana y qué tanto esa alianza de verdad vale la pena, ¿no?
3: Sí, porque al final de cuentas está haciendo un acuerdo con el gobierno de Guadalajara, pero supongo que la gente que lo organiza, sus contactos, no son todos los necesarios para poder acaparar a un asunto global. Yo siento que era muy local eso, ¿no?
2: Exacto, era un chiste muy local, en serio, ¿eh? A mí siempre se me hicieron como, ay, que sí se hablaba de ellos y ta, ta, ta, por ahí en alguna televisora, porque los llevaban, hablaban de los premios hit. O sea, no era algo tan importante. Yo creo que se los vendieron muy bien al gobierno, como dices tú, al de Jalisco, ya localmente a Guadalajara, pero sinceramente yo no veo que sean tan importantes. Sin embargo, bueno, se va a llevar a cabo el día de los premios, van a ser en el Estadio Jalisco. O sea, estamos hablando de algo muy, muy en grande, que vamos a ver si vale la pena. También
3: recordemos que ya el Estadio Jalisco es como el estadio de usos múltiples de Guadalajara. Ya,
2: exactamente, también, exactamente.
3: No nos mintamos, no es el Azteca.
2: Pero porque es lo que a lo que voy es, yo creo que no era tan importante y una semana de pláticas y de
3: sí, etcétera. Yo creo, o sea, que tal vez unos dos, tres días y listo.
2: Les vendieron espejitos, creo. Pero bueno, lo importante es que nuestro querido don René Camacho será galardonado. Ah, porque ya sabes, se sacan los premios de la manga. Lo que a mí me llama la atención, qué bueno que le den un premio a don René, pero lo que me llama la atención es que ahora sí se ocupan del regional mexicano en esos premios, cuando antes ni siquiera iba.
3: Sí, nena, pero es porque esta vez van a ser en la casa de... Pero, en la casa de la música.
2: Ahora quiero ver qué tratamiento le dan al regional mexicano. No es nada más darle un premio a don René Camacho. Quiero ver qué tanta importancia le van a dar.
3: Seguramente van a buscar darle la fuerza y el real, Senina, porque no son tontos.
2: Por lo menos, ¿no? Por lo menos. Entonces, bueno, vamos a ver qué pasa con estos premios hit. Y y lo vamos a ver muy, muy así con lupa, porque si no, no, no. No, por donde lo vean, la verdad a mí no se me hace que era para tanto, ni para... Porque imagínate, obviamente los gastos y todo ese rollo, pues...
3: Claro, y a ver, ¿verdad? Y repetimos, ¿eh? O sea, ojalá que les vaya increíble, atención. Pero sí, pero que sepan
2: que, prioridades,
3: que obviamente los vamos a estar viendo con lupa, porque organizar algo así de la nada, claro, no nos parece tan lógico.
2: Y habiendo otras prioridades, pero bueno, en fin, ese es por un lado. Acá, en este lado del país, en la Ciudad de México, todo está listo para que mañana saquemos los prohibidos, mi diva. Yo estoy muy emocionada con ir a este gran concierto de Edén Muñoz, que por cierto, la gente puede empezar a llegar a las 5 de la tarde. Ay, porque empieza a las 8 de la noche.
3: Contaron.
2: Punto, ¿eh?
3: ¿Qué cosa? Entonces, va a ser una belleza.
2: Va a ser una cosa impresionante. Ya ha estado Edén ensayando desde antier aquí en la Ciudad de México. Ayer se fue a cenar con Yuridia, les cuento, porque recuerden que ella será una de las invitadas.
3: Una de muchas, ¿eh? Atención, porque
2: grandes
3: sorpresas.
2: No, hombre, no sorpresas, porque él ya lo dijo, mi divano. Emanuel, Yuridia, obviamente don Cosme Tadeo, Cristian Castro.
3: Qué bueno, ya Cosme Tadeo se ha vuelto corista oficial, ¿no? La verdad.
2: Fíjate, después de tanto tiempo de estar un poquito alejado, bueno, no alejado.
3: Un poquito alejado, un poquito en pleito con pequeños todo el tiempo.
2: Exactamente, entonces por eso en ese rollo ya hoy ya tiene su álbum producido por Edén, hoy ya es un artista que está con Eden Muñoz, entonces creo que va a valer mucho la pena. Imagínate nada más, o sea, Alfredo Olivas en el escenario.
3: ¡Qué belleza!
2: Entonces, precisamente por eso, ya lo hemos estado platicando, precisamente por todos esos invitados y la logística, y que dé tiempo y que no vaya a pasar lo que pasó con don Ramón Ayala, que pues, se pasaron del tiempo. Entonces,
3: les pasó de cocción y se le andaba quebrando un ala. Ay, no.
2: Entonces, que todo fluya como debe de fluir, que todos disfrutemos de estos dos conciertos maravillosos de Eden Muñoz en la Plaza México, y sobre todo que a mí me da mucho gusto que él logre este tipo de cosas, porque no cualquiera, solito, no cualquiera. Entonces, creo que vale la pena. Así que preparen los prohibidos para mañana y lleguen muy temprano, desde las 5 de la tarde. Ya sé que se trabaja y todo, pero pues hagan el esfuerzo, pidan permiso o algo, porque vale la pena.
3: Nenes, bye.
2: Pues más adelante seguimos con otras cositas, mi diva. Mientras tanto, síganme en mis redes sociales, Tere Aguilera Oficial en Facebook, Tere Aguilera en Instagram, en TikTok, en YouTube.
3: Y en todas las redes de Arrobando Gruperos.
2: Así es, mi diva, te amo.
3: Bye, nena, hasta el ratito.
2: Adiós.
1: Adiós. Ellas fueron las divas.
3: En México son
2: las 8:49
3: de la mañana. Bye, nena.
2: Adiós.

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0: que aquí se quedan con su contenido local. Nosotros nos vamos con las maduritas, así que no se despeguen.
1: Camarillas se las saben, sean felices. Y para pedir maduras se piden al 5551-668-929. Al rato nos oyemos, mamuchín.
2: Gracias. Son las 8 de la mañana con 54 minutos. En Guadalajara llega Karina Angulo.
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3: Las 9:02.

0: 9 de la mañana con 3 minutitos, 9 con 3. Continuamos en la que buena, 89.3, suya hermosa. ¿Cómo andamos? ¿Cómo andamos, muchachonas, muchachones?
1: 1, 2, 3, 4.
0: Ya, juevesito sabroso, 15 de octubre, nuestro año 2026. Sagrada quincena, tan esperada, tan anhelada. Se siente bien, se siente bien. Me encanta, me encanta. Soy Pati Torres, la Patito, y estoy contigo en las Tropicalísimas, esperando que me acompañes, que la pasemos increíble, que disfrutemos una excelente programación de música. Así que te pido que te quedes conmigo. 9931-2909-33, 9931-2909-33.
1: ¡Buenísima!
0: ¡Ándele, muchachones! Somos Radio Núcleo, la cadena radiofónica más grande del sureste mexicano. Ahí estamos, ahí estamos. Ay, Dios mío, ¿ya vieron? ¡Ja!

0: basta de reclamo, les voy a dar unos planazos, así que cálmate, mi querido Santiago, cálmate. De verdad que luego, en vez de que me digan, me hablen bonito, me digan otras cosas. Ah, no, luego. Oye, que ayer no viste una canción. Ay, Dios mío. No me quieran ver enojada. No me provoquen. De verdad que miren que hay de todo en la vida, ¿eh? Oigan, de verdad, de todo corazón, les deseo que hoy tengan un día maravilloso, que le echen ganas, porque se siente bien. Está el clima agradable, está fresco, está el calorcito, pero está dentro de lo que cabe agradable. Me gusta. Así que echarle ganas, saluditos a todos tus amigos choferes que iban al volante. Bendiciones para cada uno de ustedes. Sobre todo manejen con mucha precaución. Y saluditos a todos los lugares donde venden comida, a todos los changarros. Ahí no sé si vendes bolsos, si vendes accesorios de carro, si vendes, no sé. Si vendes pozol, si vendes empanadas, lo que tú vendas. Bendiciones para cada uno de ustedes. Que sea un día exitoso, de mucho provecho. Y efectivamente, claro que sí. Agradecerle a Dios, principalmente a Dios, porque nos da la oportunidad de un día más. Un día más el cual Dios nos concede levantarnos, estar en pie. Les comento algo. Ayer estuvimos ahí en el transcurso de la noche, madrugada, y prácticamente ahí amanecimos. En el hospital, mi hermano pues está hospitalizado, no nada grave, pero pues ahí estuvimos, pero uno reflexiona, de verdad reflexiona tanto cuando ve a las personas con alguna situación complicada, como en este caso cuando pierdes la salud, y es lamentable. Y es, te llega al corazón muchas situaciones. Y a veces decimos, híjole, tanto que nos quejamos. De que ay, este vestido no, que esta ropa no, no, este zapato no. Cuando de verdad es un lujo tener la salud. Es un lujo saber de que te paras de la cama, de que tienes esas fuerzas. Y de verdad, en las oraciones vamos a llevar a todas esas personas que están hospitalizadas, que están pasando por momentos cruciales, difíciles. Vamos a pedir todos los días por ellos. Porque de verdad te parte el corazón ver que están sufriendo. Y tú que hoy tienes la vida, nosotros que hoy tenemos la vida, la bendición de Dios, que estamos firmes, que aún tenemos fuerzas, vamos a cuidarnos. Prometí anoche, me prometí a mí misma, y espero que esas palabras también te ayuden a ti, de que de verdad no desperdiciemos nuestro tiempo en cosas paganas, en cosas que al final de cuentas solamente son materiales. Vamos a valorar a la familia, porque cuando te enfermas, ¿quién está ahí? Ahí realmente conoces quiénes son tus amigos, quién es tu familia. Y la mayoría de veces vi ahí a muchas personas, muchos jóvenes acompañados de su madre. Una madre que no se cansa, una madre que siempre está ahí. En los momentos felices, en los momentos difíciles, es la que siempre está ahí. Y por eso te digo hoy, valora a tu madre, porque en esos momentos, allí es la única que está. Y si tienes a una pareja que ha estado contigo en esos momentos difíciles, valórala también. La vida es tan hermosa. Vamos a cuidarnos también nuestra salud. De verdad, vamos a hacer ejercicio, vamos a tomar agua, vamos a esforzarnos por sentirnos bien, a comer sano. dejar esos refrescos embotellados que nos dañan tanto. Uno hace conciencia, de verdad, uno le pasan las horas y estás apreciando esas situaciones difíciles y... ¡Ay, Dios mío! Y yo no quisiera verme en algún momento de la vida pasar por situaciones difíciles de los cuales a veces uno puede evitar. Porque de verdad tenemos que cuidarnos para evitar ese tipo de cosas. Y si nos sentimos mal, vamos al médico, vamos a checarnos, vamos a cuidarnos. De verdad, si tienes alguna molestia, algo que te incomoda, que te duele, ve al médico. Cuidémonos, por favor. Dice que esas personas que están ahí anhelarían un minuto sin dolor. Y tú estás sano, te sientes bien, lo tienes todo. Y así nos quejamos. ¡Ay, Dios mío! Vamos a echarle ganas a la vida. Y deseo todo corazón que te cuides, que te cuides, que te valores, que cuides a los tuyos.
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0: Y es que efectivamente los caminos de la vida no son tan fáciles. Pero vamos a echarle ganas. Te mando ráfagas de besos y abrazos. Deseo de todo corazón que sigas. Que sigas en la sintonía de la Qué Buena. Y sí, no es fácil la vida. A veces pensamos que cuando seamos... Sí, muchas veces somos chamacos y decimos, ay, cuando sea grande. Pero no. No es fácil. Y si hoy estás bien, estás sano, agradece al Creador. Y también oremos por esas personas que siempre necesitan una oración de nosotros para que se recuperen pronto. Aquí suena, la Qué Buena.

0: por unos momentos, pero es muy breve. Ya regresa Las Tropicalísimas.
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14: Las 9:18.

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13: Las 9:26.

0: 9 de la mañana con 29 minutos, 9 con 29. Continuamos en la Qué Buena, 89.3 Villahermosa. Tenemos mensajitos. Ándele, muchachones. Vamos a ver qué nos dice por acá. Soltamos un mensajito de audio. Un audio, ahí va, suéltalo.
1: Hola, muy buenos días, Patito hermosa. Saludos y bendiciones. Igual, para mi querida Lobita hermosa, le mando un fuerte abrazo, muchas bendiciones. A todititos los lobos fans, que este día sea de muchas bendiciones para todos, todos, toditito, de parte de Leonora Costa de Huimanguillo.
0: Ahí está el saludito, muchísimas gracias, doña Leo, cuídese mucho. ¿Cuál es la borradera? ¿Cuál es la borradera? Vamos a ver qué dice por acá, suéltalo.
2: Hola, hola, buenos días, Patito, buenos días, ¿cómo estás, mi amor? Créeme que siento mucho lo que está pasando con tu familia. Te mando un saludote, un fuerte abrazo. Espero que mejore muy pronto.
0: Gracias.
2: Igual a ti te mando un besote en la punta de la nariz, sabor chocolate, como siempre, Rubén, de aquí de Estanzuela, tu vecino, ¿va?
0: Sí.
2: Y sí te digo, o sea, todo lo que dices tiene un fundamento porque yo igual he estado sin trabajo y todo eso. 2 o 3 meses, o sea, he generado y pues ahí voy, ahí me la voy llevando. Y me he dado cuenta a veces, digo, ay caramba, estoy sin trabajo, esto, el otro, pero sí tengo para comprar y todo. Pero digo, a veces me agüito porque estoy acostumbrado, soy guerrero, soy soldador, estoy acostumbrado a estar trabajando. Pero ese yo veo a alguien que tiene harto varo, pero muchísimo dinero, trabaja en una compañía que ya para qué te digo, su hermano tenía cáncer terminal, en un tumor cerebral. Y ahí sí es feo, porque aunque tú tengas todo el dinero, no puedes comprar su enfermedad, así o su es, salud. O sea, todo eso es. Tiene mucho que ver. A veces somos malagradecidos, pero es importante saber que teniendo salud, lo demás, todo vendrá por la añadidura. Un saludo, Patito, un abrazo y espero que todo esté bien. Cuídense mucho, pon algo guapachoso para que todo mejore. Bendiciones a todos.
0: Gracias, Rubencito. Efectivamente, efectivamente. Vamos a darle siempre gracias al Creador. Hay que cuidarnos, hay que cuidarnos muchísimo, muchísimo, muchísimo. ¿Qué dice por acá, Patito? Buenos días, muy cierto tus palabras. En un hospital, lo más triste y lo más difícil. Hace 6 meses yo lo viví con mi hijo, no fue fácil, pero para Dios no fue imposible. Y solo estaba su esposa y yo, que estuvimos en el peor momento. Y ahí sí existe. Ahí sí existe mamá, ahí sí existe la esposa. Y pues los demás, pues hay ocasiones en que pues te das cuenta que realmente no. Tan solo ahí descubres, ¿no? Quiénes son tus verdaderas familias, tus verdaderos amigos. Saludos y bendiciones, Patito. Soy May desde Juárez, Chiapas. Gracias, May, por tu comentario. Y qué bonito que hayas estado con tu hijo. Y qué bendición que él se haya recuperado. Y pues qué valioso, ¿no? Que él tenga una mujer, una esposa que esté con él siempre en esos momentos difíciles de la vida. Patito, buen día, te estoy escuchando. Bueno, siempre escucho la programación y es cierto lo que dices. Yo estuve un mes enfermo y solo mi familia no se apartó de mí en todo momento. Medicamentos, mis alimentos, mi suero diario, y pues ellos son la prioridad. Hay que valorarlo cuando uno los tiene cerca. Claro que sí, mi querido payasito, Chivirito, el campeón del tulipán. Gracias por tu comentario. Efectivamente, no, pues es que la vida es corta y por eso vamos a valorarla y sobre todo cuidar de nuestra familia, que siempre es la que está allí, a nuestro lado. Vamos a ver, suéltalo. Saludos al taxi 304 de Cárdenas, arriba Cárdenas. Patito, saludos y muchas bendiciones. Mándame un besote y un rico abrazo. Claro que sí, mis amores. Pero no me dices cómo te llamas. Así apareces aquí, pero no sé cómo te llamas realmente. Patito, nos puedes comenzar con una melodía. Te escuchamos todos los días. Te saludamos desde Cunduacán. Somos tus amigos del departamento de recolección de basura. Ándele, muchachones, gracias. Claro que no, mi vida, claro. El coctelito, la canción. No, ¿cómo me voy a olvidar si aquí estamos? Estos muchachones siempre en la recolección de basura. Ahí están en Cunduacán. Un abrazo para todos ustedes. Bendiciones.

0: tenemos en la línea. ¿Quién está por este lado? 3, 2, 1, suéltalo, suéltalo. Hola.
1: Buenos días, la voz sensual, la voz más guapachosa de la que buena.
0: Hola, ¿cómo andamos, mi rey? Mi querido JJ Ribón, gusto saludarte.
1: Ayer escucha, vi que se reportó Huimanguillo, doña Leonor.
0: Ahí andan con todo, ¿eh? Huimanguillo está presente.
1: Ahí, Leonorcita, ahí saludando a todos. Saludos a Leonora, don Miguelito de la colonia de Los Ángeles. Arturo Herrero, que te escucha diario ahí en Convivencia. Acá ando por la orilla del río Mezcalapa, en la colonia Convivencia.
0: Ah, ok, mi rey, pues qué bueno, todo tranquilo andamos, por allá.
1: Andamos en la ruta libre, un día muy sabroso, nublado, fresco, porque es de hoy.
0: Árale, claro, es de hoy, fresquecito.
1: Y huele a ya viernes.
0: Ah, sabrosos.
1: Y lo que cobran quincena, que aprovechen a guardar sus centavitos, porque la cosa está difícil.
0: Oye, no, pero es que hay que administrarnos muy bien, ¿eh? Porque de verdad que en un segundo se desaparece uno de 500, nada más así como que, hey, espérame, nada más venía por unas verduras, espérame, se me fue el de 500.
1: Por arte de magia.
0: Desaparece.
1: Me saluda a Santo ahí de la combi de Mezcalapa.
0: Gracias, mi rey.
1: Al potrillo del 69, que te escucha siempre. Al gran potrillo, a Anderson del la base de la central, a todos los amigos de la base de la central. A los cumbieros, que cuiden el volante, que manejen con precaución. Claro. Vamos a llevarnos tranquilos porque la cosa está algo pesada, el tráfico.
0: Así es, mi rey, así es. Pues muchísimas gracias, mi rey. ¿Con qué canción te complazco?
1: Había temor de esa Chicoche viejísima. ¿A quién no le gusta eso?
0: Ah, ok, Chicoche.
1: Es mejor del pan, mantequilla y queso.
0: Perfecto, vale, ya está.
1: Yo te mando una ráfaga de besos, te mando una metralleta de besos.
0: Ay, ay, ay, riquísimo, y allá suena.
1: Y resuena, la que buena, con la tropicalísima.
0: Eso, arriba, Huimanguillo.
2: ¿Supongo que dices?
0: Vámonos a una pequeña pausa, muchachones. El tiempo me come, me devora. Así que no se me vayan. Soy Pati Torres, la Patito, y aquí suena lo que buena.
3: Sí, sí, sí.
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3: De la mañana con 40 minutos, 9:40. 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

0: Por acá, Patito, muy buenos días. Felicítame a tu suegra, dice. Digo, felicita a mi mamá, dice. María Esther Moreno Hernández, que está cumpliendo años, de parte de su hijo, el más guapo, dice acá. Ándele, con que eres un vanidoso, Fello, eres un vanidoso. Nos escuchan desde la colonia Miguel Hidalgo. Claro que sí, le ponemos las mañanitas a esa señora bonita. Que Dios la bendiga, que la pase bonito. Y sobre todo para todos los cumpleañeros del día de hoy, siéntanse apapachados, queridos, consentidos.
1: Qué linda está la mañana en que vengo a saludarte.
0: Y que Dios les conceda muchos años más de buena salud.

0: felicidades, Dios la bendiga. Y pues bueno, esperando que Feyo se porte bien y así que si es el más guapo, bueno, que hoy se moche con esa guapura. ¿Qué dice por acá, Patito? Dios te diga, ¿me puedes hacer con la canción, la de Banda Blanca? Claro que sí, pero un gran abrazo. Arriba, gaviotas. Saludos a la mojarrita que ahí nos está sintonizando, esa muchachona. Muchachona guapa. Ella dice, Patito, muy buenos días, quiero un gusto saludarte y manda un saludo al depósito que está afuera del fraccionamiento San Miguel, en la carretera La Isla, y también a los integrantes de los recolectores de la basura del camión CP21. Ahí está el saludo de la mojarrita para ustedes, muchachones. ¿Qué va a hacer? No canto ni en la regadera. Oye, Natán, no. ¿Te imaginas cantando? Esa de dolor, así como que él me mintió. Ay, no. De plano, sáquenme de ahí. ¡Qué bárbaro! Vamos a escuchar un audio, lo reproducimos. 3, 2, 1, soltamos. A ver, suéltalo.
1: Buenos días, Patito. Oye, Patito, ayer que me mandé una musiquita de Neso Cancelo, La Cumbre del Mar, y no la pasaste. Bueno, que me planeé que el machete, como dices ahí. Sí, Patito, no me pasaste mi bolita, Patito. Ya que estamos sintonizando aquí por el Río Bío. Aquí estamos por Río Bío trabajando. Sí, Patito, órale, Patito. Y aquí suena la que buena.
0: Oye, Santiago. Es que es otro problemático. Si ustedes supieran, muchachones, que tenemos una gran lista de canciones que nos piden y tratamos de complacerles a todos. ¿Te imaginas si yo nada más complazco a uno todos los días? Bueno, ¿y los demás qué? Entonces, bueno, quiero que entendamos esa parte. Vamos a darle también pues a otras personas que también nos piden sus cancioncitas, pues también, ¿no? El derecho también de disfrutar de una canción que nos pidan, porque si nada más te complazco a ti, y te me vas a enojar al día siguiente, estás buscando unos planazos bien puestos.

0: Vamos a una pequeña pausa, muchachones, y continuamos con mucho más. Ay, mi vida. Ahí está, qué bonito que se haya puesto contenta tu mamita. Dios la bendiga, y que esperando que sí te la moches, ¿eh? Te moches y te pongas así más guapo lo que ya estás.
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1: Las 9:56.

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11: Las 10 con 5 minutos.

0: Oye, Marshall.
1: ¿Y con quién sale?
2: Ahí nos quedamos con Nativo Show. Saludos, Granito, y a José, que tienen sueño. ¿Cómo es posible, muchachones? Échense agua fría. Aquí suena, lo que buena.

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0: 9:14 minutos, 10:14. 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
8: Las 10:17 minutos.

mañana con 17 minutos, 10 con 17. Nos quedamos con Marc Anthony. Vivir la vida. Y vivir mi vida así. Me encanta. Saluditos para mi hijo Jonathan, que está aquí en cabina.

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1: Las 10 con 21 minutos.
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0: ay, ay, nos quedamos con Los Ángeles Azules, 17 años, a petición de mi querido Willy. Ahí está el saludito para ti, mi rey, y la cancioncita que nos pediste. Saludos también para Emérito Félix, ahí están.
1: Aún es una niña, ¿sabes? Tiene los
0: haciendo unas ricas galletas.

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4: Las 10 con 33 minutos.

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0: muchachones, ¿cómo vamos? Son ya las 10 de la mañana con 45 minutos. Dice por acá Patito, saludos a todos los lumineros de la colonia Carrizal, Brachago y el pastor. Te escuchan todos los días. Muchísimas gracias, muchachones. Patito, una ráfaga. Saludos para todos los del Departamento de Limpia de Servicios Municipales. A este muchachón que está bien feo su apodo y en compañía. Y saludos a todos los que están trabajando. A Peña Nieto del Taxi 40. A ver, del Taxi 45. Al Mil Amores del 10. A los mamá. ¡Ay! ¿Cómo va a decir esas cosas, muchachos? Y a los de la Curva del Amor. Gracias, gracias, mi querido JJ Ribón. Vamos a ver a quién tenemos en la línea. ¿Quién está por ese lado? Hola. Hola.
1: Hola, Paquito.
0: Hola, ¿con quién tengo el gusto?
1: Con el que no gripa todavía.
0: Hola, ¿cómo andamos, Manuelito? Qué gusto saludarte, mi rey.
1: Contento, Paquito, contento, bendecido por Dios, igual que ustedes.
0: Bendito Dios, que te escuchas mejor, te escuchas bastante.
1: Estoy muy alegre, Patito, te digo por qué.
0: A ver, mi rey, cuéntame, compárteme esa alegría.
1: Le vino a ver mi hermano de 60 y más desde la última frontera.
0: Ay, mi rey, ¿en serio?
1: Se llama Naún de la Cruz González.
0: Ajá, órale.
1: Y viene desde la última frontera.
0: Qué bonito.
1: Me vino a ver porque estaba muy preocupado, nada más hablábamos por teléfono.
0: Ajá.
1: Y tengo presente a mi hermano.
0: Pues qué bueno, mi rey, qué bendito Dios que la familia está unida.
1: Es mi hermano el mayor.
0: La familia unida, y creo que eso es lo más hermoso.
1: Así es, pero no aprendió a hablar inglés, fíjate.
0: Ajá.
1: No.
0: Órale.
1: Sí, nada más se dedicó a trabajar.
0: Ándele, pues qué bueno que no se olvidó de sus raíces.
1: Y lo más cariño que no trajo ni dólares.
0: Pero bueno, lo importante es que vino a verte.
1: Se fue vino, pero bendito Dios está vivo.
0: Claro, y sobre todo que pues está contigo, ¿no?
1: Claro, Paquito.
0: Eso es bueno, bendiciones.
1: Me trajo una mojarra para que yo me coma en caldo.
0: Ay, qué rico. Ándele.
1: Asada o sudada o en caldo, no puedo nada frito, Patito.
0: Claro, mira, hay que cuidarnos, hay que cuidarse mucho, Manuelito, para que te recuperes al 100%.
1: Cómo no, ya gracias a mi padre Dios, ya puedo hablar un poquito más, camino, nada, hacer un poquito de ejercicio.
0: Ándele, qué bueno, mi rey.
1: Para mi pronta recuperación, si Dios permite.
0: Así es, mi rey, para que te recuperes al 100%.
1: Yo sé que primero Dios va a ver gritoncito para un buen tiempo.
0: Claro, claro, definitivamente. Pues qué bueno, mi rey, bendito Dios.
1: Si te da tiempo por ahí para despedir el programa, Dios el sombrerón.
0: Ok, mi rey, perfecto, te la ponemos en un ratito más, ya está. Mi rey, cuídate mucho.
1: Y bendiciones para todos. Ya saben, Manuelito el Gritón pidiéndole a Dios por el mundo entero.
0: Eso, mi rey, sé que te vas a recuperar muy bien con la ayuda de Diosito y sobre todo que te sigas
1: pronto,
0: cuidando,
1: si Dios
0: ¿sale?
1: Permite, Patito.
0: Gracias, Manuelito, cuídate mucho.
1: Yo estoy un 70%. Eso. Voy a ya saludar a cabina.
0: Ándele, mi rey, esperamos tu visita, primeramente Dios. Cuídate mucho, mi rey, bendiciones, y allá suena.
1: En Infonavit Tasta suena la que buena.
0: Eso.
1: La con Pati Torres, la Pati Torres.
0: Eso. Gracias, gracias. Qué bendición. Ya mandé todo recuperándose casi al 100%. A ver, ¿cuál es la borradera? Vamos a ver una llamadita más y nos vamos a pausa. Vamos a ver, aquí tenemos por aquí. Hola. Hola, 3, 2, 1. Hola. Hola, ¿cómo andamos, tío Pablito? Gusto saludarte, mi rey.
2: Igualmente, mucho gusto.
0: Qué bueno que estás con nosotros.
2: Aquí nomás, escuchándote.
0: Desde Carolina nos sintoniza, mi rey.
2: Desde aquí te escuchamos.
0: Eso,
2: todos los días.
0: Eso, llevando el nombre de México muy en alto.
2: De México y nombre de Tabasco.
0: Así es, mi rey. Orgulloso 100%.
2: Orgulloso 100% mexicano.
0: Eso, mi rey.
2: De Colorado.
0: Ándele, así me encanta. Muy bien, mi rey. Es un placer escucharte. Nos encanta saber que a pesar de la distancia, siempre estás con nosotros, mi rey.
2: Aquí estamos, a la luz del día.
0: Qué bueno,
2: al
0: qué
2: millón.
0: Bueno. Eso. Qué bueno,
2: mandé. ¿Me puede poner una cancioncita?
0: Claro que sí, mi querido Pablito. ¿Cuál quieres, mi rey?
2: La que sea, ¿eh? Cualquiera, una cumbia.
0: Algo bonito, algo sabrosón.
2: Algo sabrosón para que saliera el día.
0: Perfecto, ya está, mi querido Pablito.
2: Un saludo para todos los Rojas.
0: Eso, ahí está todo. ¡Ándele, toda la familia Roja! 100%.
2: Te voy a hacer colorado.
0: ¡Ándele, mi rey! ¡Bendiciones! ¡Cuídate mucho! ¡Y hasta Carolina suena!
2: ¡La qué buena!
0: ¡Eso! Sí saben que él nos está escuchando a través de, pues, de internet. Ahí nos sintoniza a través de la página. Bueno, a través descargado. www.radionucleo.com. La descargan ustedes. Y pues ya con esto nos escuchan. Van a buscar 89.3 y listo. A ver qué dice por acá, Patito. Te mando ráfagas de besos. Gracias, mi rey, gracias. Dios mío, nos tenemos que ir a una pequeña pausa. Vamos a ver un mensajito más porque ya nos tenemos que despedir también. El tiempo nos come. Muchísimas gracias por tantos mensajitos. Patito, mi nombre es Tegui y soy de playas. Todos los días escucho muy bien, muy bien. Ándale, mi rey, muchísimas gracias. Arriba, Playas del Rosario. Gracias, mi querido Tegui. Bendiciones para ti. Cuídense mucho. Nos vamos a una pequeña pausa. Así que vamos a continuar con mucha más buena música. Aquí suena la que buena.
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0: cabeza.
1: Y les voy a dejar con Elvis Crespo. Deseando que tengan un maravilloso día. Ha llegado el momento de despedirme. Muchísimas gracias por haberme acompañado en esta hermosa mañana. Deseo de todo corazón que todas las cosas te salgan bien. Hazlas con amor y recuerda dar tiempo de calidad. Te dejo ráfagas de besos y abrazos. Nos escuchamos muy, muy pronto. Rubencito, gracias por ese beso. Aquí suena, lo que buena.

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2: Las 11 con 3 minutos.
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0: gracias, excelente mañana para toda la banda que nos anda acompañando a través de la Qué Buena 89.3 de FM. Les saluda Esteban Torres, me dicen el Topo. Buenos días. Gracias a la banda Balandra. Le vamos a interrumpir un momento el espacio a mi compadre el Perico Lee Marcelo en el show del Perico. Ahorita se van a quedar con él a partir de las 12 del día. Mientras tanto, nosotros vamos a estar acá desde Ultra Hogar y no me encuentro solo. Me encuentro acompañado con la Pony Sam. Pony Sam, ¿cómo estás? Buenos días.
1: ¿Qué tal, mi querido Totopo? Muchas gracias. Muy buenos días. Gracias, Perico, allá en cabina. 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
0: Ya lo cambió. 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
0: Vamos a una pausa comercial, regresamos, estamos transmitiendo completamente en vivo desde Ultra Hogar aquí en la sucursal de Madero, donde suena...
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14: En las últimas horas ingresaron alrededor de 50 personas de San Pedro Sula, Honduras, de manera irregular a México por el municipio fronterizo de Suchiate, lo que representa el segundo grupo procedente de Centroamérica en menos de un mes. El ingreso se da 3 semanas después de que el pasado 24 de septiembre lo hiciera un contingente de aproximadamente 300 personas que partió originalmente del mismo lugar, San Pedro Sula, Honduras. Este fenómeno llama la atención porque las caravanas migrantes procedentes de Centroamérica no se registraban desde julio de 2024, justo en pleno año electoral en Estados Unidos. Aunque en los últimos 2 años, cerca de 24 caravanas han intentado salir del sur de México para avanzar hacia el centro del país e incluso hacia Estados Unidos, ninguna lo ha conseguido. Y todas han sido desintegradas entre Chiapas y Oaxaca por autoridades migratorias. Según datos de la Unidad de Política Migratoria de la Secretaría de Gobernación, durante el primer trimestre de este año, municipios como Huixla, Tapachula y Tuxtla Gutiérrez registraron mayor concentración de flujo y presencia de personas en contexto de movilidad. Hasta el siguiente comentario.
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15: Las 11 con 18 minutos.
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6: Las 11 con 23 minutos.
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0: gracias, mi buen periquito y Marcelo, allá en cabina con el show del Perico en un momento más. 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
0: 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Regresamos. 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
12: Las 11 con 33 minutos.
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0: ¡Eso qué! ¡O sea, no manches!
1: ¡Vámonos a un pequeño corte! ¡Regresamos! ¡Aquí suena!
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4: Las 11 con 44 minutos.
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1: 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Señores, ya nos vamos. Muchas gracias. Se quedan con el show del Perico. Gracias, Periquito, allá en cabina. Se quedan con el Perico, el show del Perico. Gracias a Chacalita. Gracias, Felino. Gracias a Sam, por Sam. Nos vamos. Mi nombre es Esteban Torres. Me hizo el Topo. Tengan muy buen día. Aquí suena
0: la que buena.

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6: En las últimas horas ingresaron alrededor de 50 personas de San Pedro Sula, Honduras, de manera irregular a México por el municipio fronterizo de Suchiate, lo que representa el segundo grupo procedente de Centroamérica en menos de un mes. El ingreso se da 3 semanas después de que el pasado 24 de septiembre lo hiciera un contingente de aproximadamente 300 personas que partió originalmente del mismo lugar, San Pedro Sula, Honduras. Este fenómeno llama la atención porque las caravanas migrantes procedentes de Centroamérica no se registraban desde julio de 2024, justo en pleno año electoral en Estados Unidos. Aunque en los últimos 2 años, cerca de 24 caravanas han intentado salir del sur de México para avanzar hacia el centro del país e incluso hacia Estados Unidos, ninguna lo ha conseguido. Y todas han sido desintegradas entre Chiapas y Oaxaca por autoridades migratorias. Según datos de la Unidad de Política Migratoria de la Secretaría de Gobernación, durante el primer trimestre de este año, municipios como Huixla, Tapachula y Tuxtla Gutiérrez registraron mayor concentración de flujo y presencia de personas en contexto de movilidad. Hasta el siguiente comentario.
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12: Las 12 con 6 minutos.
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0: Oiga, son las 12:07, 12:12 del mediodía con 7 minutos, 99-31-2909-33 y 99-31-420265. Son las 12:07, 12:07. Un saludo para el gran Pikachu que anda laborando en el taxi 4080. Gracias por acompañarnos. Estamos arrancando, oiga. Estamos arrancando, estamos iniciando el show del Perico. Bienvenidos y bienvenidas. Gracias por estar en sintonía de la frecuencia 89.3 de tu FM. Gracias, gracias. A ver qué me mandan por acá. Que se está echando un frijolito charro, ¿eh? Ah, mira, Perico, unos ricos frijoles charros. Provechito, gordo, provechito. Provechuki, mi hermano, Dios te bendice. La bendición, ahí está, mira, en la mesa. Frijolitos charros, papá. Son las 12:08, 12:08. Bienvenidos al show del Perico, estamos comenzando. Estamos arrancando, ya sabes, nuestra línea telefónica 9931-290933 y 9931-420265. Buenas tardes.
1: Buenas tardes, Perico.
0: ¿Qué onda, mi hermano? Dímelo.
1: 1831.
0: 1831, dímelo, hermano.
1: Es para batalla, ¿verdad?
0: Sí, así es, gordo.
1: El jefe de jefes.
0: Jefe de jefes de los Tigres del Norte.
1: Y okay. Saludos para los Reyes del Pantano de la 57.
0: Perfecto, mi hermano. Jefe de jefes, se va duelito. Aquí suena.
1: ¡Qué buena con el Perico!
0: Saludos, mi hermano. Saludos con el show del Perico, recuerde. Saludos, gracias. Buena tarde.
2: Periquito.
0: Dime, carnal, ¿cuál sería
2: vamos
0: el duelo?
2: Vamos a echarle el corrido del Perico.
0: El corrido de papá, sobre. Se va duelito, querido amigo. Cuenta con ello. Aquí suena.
2: El show del Perico.
0: Eso, mi hermano del alma. Vámonos, pues, antes de eso, antes de todo. Vamos como todos los días, como todas las mañanas, a darle gracias a Dios, a darle gracias a ese Padre amado, a ese Rey de Reyes, y lo vamos a hacer en el nombre todopoderoso de nuestro Señor Jesucristo. Gloria a Dios, Padre Santo, Padre amado, ante tu presencia, Señor, ante ti, un día más agradecido por el milagro de la vida, Señor. Acompañado de eso, salud, Padre misericordioso. Me pongo en tus manos, Padre Santo, para poder transmitir tu mensaje y me des las palabras idóneas y correctas, Padre amado, para que el mensaje pueda llegar a tus hijos y hermanos míos, en el nombre de Jesús, gloria a Dios. Primero que nada, quiero declarar mi honra y mi gloria hacia ti, amado Padre, gloria a Dios. Quiero declarar mi amor, Señor mío y Dios mío, por los siglos de los siglos. Te doy gracias por un nuevo día, una nueva mañana, una nueva oportunidad de ver este mundo, Padre amado, una nueva oportunidad de poder permitirme abrir los ojos, Señor, gracias. Y acompañado de ello, salud, Padre amado, gloria a Dios. Padre Santo y Padre amado, tú conoces absolutamente todo de mí, pero hoy también vengo a pedirte por mis hijos, vengo a pedirte por mis hermanos, por los radioescuchas, por Manuelito, por Pulguita que acaba de perder a su hermano anoche. Dale fuerza y sabiduría. Dale salud a Manuelito si es tu voluntad, amado Padre. También te pido por cada persona que está postrado en cama, que requiere de salud, Padre amado, bendícelos y hazle saber que tú estás a su lado, Padre Santo. Te pido, Padre amado, porque mañana, si es tu voluntad, estaré sirviéndote con honra y gloria, Padre amado, pero te pido sabiduría, te pido fuerzas, te pido humildad para poder hacerlo de la manera que tú decidas, amado Señor, gloria a Dios. Y que como voy a servirte, Padre, con amor, con voluntad, con gratitud, con esperanza y fe, regrese sano y salvo a casa, amado Señor, gloria a Dios. Te pido por mi hija también que el sábado cumple años, Padre amado, que no estaré con ella, pero tú sabes que voy a tu servicio. No estaré con ella, Señor, pero tú sabes que voy a tu designio, Señor mío y Dios mío. Te lo pido en el nombre de Jesús que salga conforme a tu voluntad, gloria a Dios, porque voy a tu servicio, porque voy a trabajarte, Señor, pero permite que lo hagas de la mejor manera, de una manera sabia y humilde. Te lo pido en el nombre de Jesús, gloria a Dios. Padre Santo, bendice cada momento que hoy suceda, amado Señor. Que así como salimos de nuestro hogar, regresemos sanos y salvos. Lo declaro en el nombre de Jesús. Amén, gloria a Dios.

0: Mañana.
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4: Las 12 con 14 minutos.
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0: Son las 12:15 antes de irnos al duelito. 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
0: 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Vamos a la pausa a las 12:24. Aquí suena La Qué Buena.
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3: Las 12 con 25 minutos.
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6: Ahora sí, nos vamos a duelito, banda. Nos vamos a duelito. Son las 12 con 25 minutos. Las 12 del mediodía con 25 minutitos ya. 9931-290933 y 9931-420265. Vámonos al duelito. Esto que es la número uno, Jefe de Jefes.
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6: Ahí está, y es la dos.

0: Ahí se fue, bandita. Listo, vámonos, Aduelito. Estamos listos, preparados. Buena tarde. 99-31-42-0265 y 99-31-29-0933. Buena tarde. ¿La 1 o la 2?
1: Buenas tardes, por favor.
0: Buenas tardes.
1: La 1, por favor.
0: La 1, por favor. Aquí suena.
1: La qué buena.
0: Eso, bella dama. Buena tarde. La 1 o la 2.
2: La
0: 1, querido amigo, aquí suena.
2: La buena con el periquito.
0: Eso, mi hermano. Las 12:26. Buenas tardes, Perico. Le puedes mandar un saludo a mi esposo Rodolfo y a sus amigos de la carnicería Grijalva de Villa Benito Juárez de San Carlos. Gracias. Dice: buenos días, Perico. Salúdame a los carpinteros de Lázaro, en especial para el Chaparrito y para su chalán. Muchas gracias. 99-31-29-09-33 y 99-31-42-0265. Buena tarde, la 1 o la 2.
2: La 1.
0: La número 1, aquí suena.
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0: 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Saludos a la 91.3 FM allá en Pichucalco. Mande sus saluditos, las 12:28.
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8: Las 12 con 37 minutos.
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0: Son las 12:38, ya 12:38. Buen día, Perico, mándame a duelo la canción Si Me Recuerdas con los Bukis. Saludos allá para mi gran amigo, el profe Gustavo. Profe Gustavo, desde la República y querida hermana de Pichucalco, no, de Oxiacaque, perdón. Saludos allá para mi querido profe Gustavo, para su linda y querida esposa, gracias. Y para toda la banda allá de Oxiacaque, buenas tardes.
1: Buenas tardes, Perico.
0: Coméntame, hermano, ¿cuál sería tu rola para duelo?
1: Sería Ese Hombre de Pimpinela.
0: Ese Hombre de Pimpinela. Ok, te la mando a duelo, amigo.
1: Ya está la calabaza. Aquí suena la que buena con el show del Perico.
0: Listo, mi hermano. Buenas tardes.
2: Buenas tardes, Periquito.
0: Coméntame, mi hermano.
2: Una rolita ahí con Antonio Aguilar de Arnulo González.
0: ¿Cuál?
2: Arnulo González con Antonio Aguilar.
0: ¿Cómo, hermano?
2: Arnulo González.
0: Arnulo González.
2: Arnulfo González.
0: Ok, ahí la busco, amigo. ¿Sale?
2: Vale, saludos. Qué buena.
0: Saludos, mi hermano. Pimpinela. Ese hombre. Ese hombre, Pimpinela. ¿Cuál me dijiste, gordo, de Pimpinela? Porque tengo acá Por Ese Hombre. Por Ese Hombre es, ¿verdad, gordo? ¿Esa me pediste, carnalito? Bueno, vamos a mandar esa, ojalá y sí sea esa. Son ya la 1:39, 1 de la tarde con 39 minutos. Es Pimpinela, 12:39.

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1: Ahí se va Antonio Aguilar, el corrido de Arnulfo González, compa.

0: Arnulfo.
1: Ay, ay, ay, ahí estuvo, compa. Se fue la de Arnulfo González, compadrito. Listo, vámonos. Duelito, duelito, duelito, duelito. ¿Quién dijo yo? ¿Quién dijo yo? 9931 290933 y 9931420265. Son las 12:40. 12:40 ya, 12:40. 19 para las 13 horas, 1 de la tarde. 19 para las 13 horas, 1 de la tarde ya, señores. Saludos allá para Rubicel Constantino. En Astlayudas, en Pichucalco. Saludos a Rubicel Constantino. Allá en Astlayudas, en Pichucalco, Chiapas. Saludos, mi Rubi. Saludos, saludos, saludos, mi hermano del alma. Buena tarde, la 1, la 2.
2: Buenas tardes, Perico. Sería la 1.
1: La número 1, aquí suena.
2: La que buena.
1: Con el show del Perico, mi hermano. 19 para las 13 horas, 1 de la tarde. Ahí estamos ya, señoras y señores, también a través de la 91.3 FM, allá en la República Hermana de Pichucalco, Chiapas. Votando por la número 1, mi compa. Vámonos, siguiente llamada. Recuerde la 1, Pimpinela. Número 2, Antonio Aguilar. ¿Quién dijo yo? 18 para las 13 horas, 1 de la tarde. Vamos, vamos, vamos. Gracias, mi profe. A ver qué día nos vamos a comer una gallinita por allá, mi hermano. A ver qué día nos comemos una gallinita por allá, mi buen Gustavito. Componedora, Tabito. Son las 12:42, 12:42, 9931, 290933. Saludos para la hermosa Zulma. Por allá nos debe estar acompañando la hermosa y guapísima Zulma, cómo no. Buena tarde, la 1, la 2.
3: Antonio Aguilar.
1: Antonio Aguilar, aquí suena.
3: Qué buena.
1: Con el show del Perico, buena tarde, la 1,
3: la
1: 2.
3: La 2, la 2, Periquito.
1: La 2, Antonio, aquí suena.
3: Y buena,
1: eso, mi hermano, ya estamos 2-1 ganando Antonio Aguilara. 17 minutos y las 13 horas, 1 de la tarde ya, señores. Vámonos, siguiente llamada, siguiente llamadita. Buena tarde, la 1, la 2. ¿La cuál?
3: La
1: 2, aquí suena la que buena con el show del Perico. Vámonos entonces. Antonio Aguilar se lo lleva. Toño, Toño, Toño Aguilar. Saludos a mi hermano Chelo Valier. No te has reportado, hermano y amigo.

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12: Las 12 con 50 minutos.
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0: Son las 12:50 minutos, 12:50, 99:31, 29:09:33, 99:31, 42:02:65. Es nuestro teléfono para que te reportes. Buena tarde.
1: Buenas tardes, Federico.
0: Sí, buenas tardes.
1: Nadie sabe lo que tiene.
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0: Ok. ¿Quién canta esa, carnal?
1: Los Johnny con Marco Antonio.
0: ¿Quién?
1: Los Johnny con Marco Antonio.
0: Ok. Ya está. Nadie es... Que nadie sepa que sufriendo es esa. No, no, no. Nadie sabe lo que... ¿Pero cómo se llama la canción, hermanito?
1: Nadie sabe lo que tiene.
0: Ok. Nadie sabe lo que tiene. Listo, carnal. Nadie sabe lo que tiene, pero no está con Marco Antonio. Ok, yo creo que es esta, mi hermanito. Ya está, por acá ubicada. Listo, carnal. Vamos a ver cuál será la número dos. Buenas tardes.
3: Buenas tardes, papá Perico.
0: ¿Cuál sería la dos, papacito chulo?
3: Pues la dos sería La Sotana Negra.
0: ¿Quién la canta esa?
3: Los Huracanes del... Y la que comentó el compañero que pidió la de Nadie Sabe Lo Que Tiene, se llama Sucedió, la cantan los Johnny.
0: Ok, ya está, mi gordo. Listo. Y dale, aquí suena
3: La Qué Buena con papá Perico.
0: Es la número uno.

0: Ahí está, señores.
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0: Ahí está la número 2. La sotana negra, Huracanes del Norte, es la 2.

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1: Ahí está, vámonos a duelito. Sí, señor, vámonos a duelito. Antes nos vamos a un corte comercial. Regresamos de volada, son las 12:53.
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1: Son las 12:54. 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
1: 5 minutos y la 1 de la tarde. 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

0: 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Vámonos a duelito. Ya está Huracanes del Norte, los Yonix. Uno de las dos va a ganar en esta tarde. 99-31-2909-33 y 99-31-420265. Buenas tardes. Bueno, bueno. Buenas tardes, carnal. La 1 o la 2.
1: La
0: 2. La 2, querido amigo, listo, votando por la número 2, mi amigo, listo, carnal, sobre, vámonos, 99-31-2909-33, permíteme tantito, mi hermano, ahí voy, un saludo para el aluminiero de Carrizal, te escuchamos todos los días en el taller. Buenas tardes, saludos, hermano, soy Javier, puedes mandar un saludo, a duelo la canción, no hay novedad. Buenos días, Periquito. Saludos para Pachita, que está en el jale. Buen día, Perico, para mandar saludos a Doña Mari, que se encuentra en su lavadora de autos, allá en Juárez, Chiapas. Dedícale la canción Aquí Mando Yo. Bueno, son ya las 12:58 minutos, 12:58. Creo que nos vamos a ir con el que le pidió. ¿Cuál me pidió? ¿La 1 o la 2, mi compadre? Bueno, vamos a ver quién se lleva este duelo. Porque ya son las 12:58. Vamos a mandar entonces la sotana negra, vámonos que suene.

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1: En las últimas horas ingresaron alrededor de 50 personas de San Pedro Sula, Honduras, de manera irregular a México por el municipio fronterizo de Suchiate, lo que representa el segundo grupo procedente de Centroamérica en menos de un mes. El ingreso se da 3 semanas después de que el pasado 24 de septiembre lo hiciera un contingente de aproximadamente 300 personas que partió originalmente del mismo lugar, San Pedro Sula, Honduras. Este fenómeno llama la atención porque las caravanas migrantes procedentes de Centroamérica no se registraban desde julio de 2024, justo en pleno año electoral en Estados Unidos. Aunque en los últimos 2 años, cerca de 24 caravanas han intentado salir del sur de México para avanzar hacia el centro del país e incluso hacia Estados Unidos, ninguna lo ha conseguido y todas han sido desintegradas entre Chiapas y Oaxaca por autoridades migratorias. Según datos de la Unidad de Política Migratoria de la Secretaría de Gobernación, durante el primer trimestre de este año, municipios como Huixla, Tapachula y Tuxtla Gutiérrez registraron mayor concentración de flujo y presencia de personas en contexto de movilidad. Hasta el siguiente comentario.
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3: La una con 6 minutos.
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5: Esa vieja sí me gusta y mucho. Y dicen que gallina vieja hace buen caldo. Se quedan con las viejas del perico. ¡Mua!

0: Ay, ay, ay. Oiga, son ya la 1:08. 1:08 ya, 99.31. 29.09.33. Ya estamos en las viejitas, banda. Ya estamos en las viejas del perico. Ya estamos en las viejas del perico. Buena tarde. Buenas tardes, amigo. ¿Cómo? Bueno, bueno. Te escucho, amigo. Dímelo, hermanito. Buenas tardes.
1: Un saludo para toda la banda de mi red.
0: Toda la banda de mi red, ¿ok?
1: Te puedo poner una canción de Marco Antonio Solís.
0: ¿Cuál, amigo mío?
1: Si no tuviera sido.
0: Si no tuviera sido. Ok, te la mando, amigo. Y aquí suena.
1: La qué buena.
0: Con el show del perico. Si no te hubiera sido, listo, mi hermano. Son la 1:09. Buenas tardes, periquito, bendición de las mañanitas, porfa, para felicitar a mi madre Margarita Pérez Mendoza y a mi nietecito Nathan hasta Cancún el sábado 17 de octubre. Estará de cumple. Soy Laura Bastara. Te escucho en a Miguel Hidalgo. Saludo. Bueno.
2: ¿Qué tal, periquito? Buenas tardes.
0: Buenas tardes, amigo. ¿Quién habla?
2: Habla Carolita de los Caminantes.
0: ¿Cómo?
2: Una rolita de los Caminantes.
0: De los Caminantes. ¿Cuál sería, querido amigo?
2: Mi querida Raquel.
0: ¿Cuál?
2: Mi querida Raquel.
0: Raquel, los... Mi querida Raquel, los Caminantes.
2: Sí.
0: Ok, y aquí suena.
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12: La 1 con 17 minutos.
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0: Ya son las 1:20, 20 minutos. Vamos a la pausa, regresamos. La 1:20, 1:20.
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0: La 1:00 con 21 minutos, 1:00 con 21 minutitos ya, señores. 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
1: La 1:24.
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0: gracia mía.
1: Son la 1 de la tarde, 25 minutos. 1 de la tarde, 25 minutos. 9931-2909-33. 9931-420265. Nuestro teléfono para que te reportes. La 1:25. Buenas tardes.
2: ¿Qué onda, gordo?
1: ¿Qué onda, Chuchito? ¿Y ese milagrazo?
2: Ah, ya ves, me ando perdiendo como las estrellas, como tú comprenderás.
1: ¿Qué onda, mi Chuchito? ¿En qué te sirvo, querido fino amigo mío?
2: Una viejita, yo digo que puedes.
1: ¿Cuál sería, carnal?
2: Esta cobardía, Cristiano.
1: Esta cobardía, ¿verdad?
2: Sí.
1: Te la mando, mi Chuchito, ¿sale? Con esa despedimos las viejas, ¿va?
2: Vale, pues ya está, excelente tarde, Perejito.
1: Igualmente, mi hermano.
2: Mucha suerte, bendiciones.
1: ¿Esta cobardía, Frankie Ruiz? No, no, ¿verdad? No,
2: de Chiquitete.
1: ¿Quién? Chiquitete. Ok. Ajá. Esta cobardía, Chiquitete.
2: Sí. Vale, pues, luego, Perico.
1: Ya está, mi hermano, aquí suena.
2: Qué buena con el show de Perico.
1: Eso, mi hermano del alma, gracias. Gracias, Chuchito, querido. Vámonos con esto de Chiquitete, se llama Esta cobardía. La 1 de la tarde, 26 minutos. Ahí va, Chuchito.

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11: La una con 34 minutos.
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3: La 1 de la tarde con 41 minutos, la 1 de la tarde con 41 minutitos. 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
4: La 1 con 41 minutos.
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3: Sube la radio, bandita. Ya son la 1:42. Vamos a ir a esta última media hora del show del Perico.
7: Periquito, Periquito, buenas tardes. Buenas tardes. Una cancioncita, algo de mí, de Conjunto Primavera. Aquí venimos por las 5:07 rumbo a la bella ciudad de Pichucalco. Aquí venimos con un servicio. Vamos a la calle 5 de Mayo. Primeramente Dios, en una media hora estamos por ahí. Ahí te le encargo la cancioncita, Periquito.
3: Claro.
7: Aquí suena el show del Perico.
3: Ahí te la mando, amigo. Ya te la programé, sí, gordo.
8: Perico, buenas tardes. Desde acá de Tacotalpa, la carpintería de los dos carnales. ¿Será que nos puede complacer con la canción de La Vida Pasa de José José? Porfa, saludos de Tacotalpa. Aquí suena el show del Perico.
3: Quiero mandar saludos a mi amigo Rufino de parte de su amigo Jonathan. Dice, buenas tardes.
9: Buenas tardes.
3: Sí, buenas tardes.
9: Quiero mandar un saludo a mi amigo, mi entrañable amigo Bailón Rodríguez, Sebastián Bailón Rodríguez.
3: Ajá.
9: De parte de su hermano del alma, Canuto Rodríguez.
3: Ok, mi hermanito, listo, se armó la machaca, se cortó la llamada, mi hermano. Buenas tardes, Perico, puedes conversarme con tu segundo corrido y aquí suena la que buena con el show del Perico. Perico, buenas tardes, excelente programa. Saludos a todos mis amigos de Subterránea, en especial a mi amigo Leo Franco, de su amigo Elpidio Contreras Marratines. Algo de mí, la 1:43.

La 1:48 PM. 1:48 PM. Se me antoja comer un caldazo, fíjense, de mondonguito, de pucherito. ¿Dónde recomiendan, banda? ¿Dónde recomiendan? ¿Dónde recomiendan que usted diga, no, periquito, yo fui a tal lugar y sobre está chido? Un caldazo, papá. Ay, ay, ay. Un caldazo de puchero, de mondonguito. ¿Cómo no? Perico, quiero mandar saludos al flaco que trabaja en la renta de mesas y sillas de proveedora GC en Juárez, Chiapas. Saludos, ¿cómo no? Saluditos a todos ellos. Juárez, Chiapas presente, muy, muy presente allá con el show del Perico. Gracias a Juárez, Chiapas. Son la 1:48, 99:31, 29:09, 33. Y 99:31, 42:02, 65. Es nuestro teléfono para que usted se reporte. 99:31, 29:09, 33. Y 99:31, 42:02, 65. Señores.

0: O me da ganas de irme a... hasta... allá con mi hermano Mario, echarme un caldito. ¿Cómo no? Saludos a mi hermano Piolín. Piolincito, ¿cómo no? ¿Dónde andas, mi hermano? Dile al Chago ese de volada, te lo lleva. No, no, Chaguito, no sé dónde anda, no se ha reportado, papi. Chaguito, no sé nada de Chaguito, nada, nada, nada. Pero ahí se va a manifestar ahorita, voy a encontrar un lugarcito chido para echarme mi pucherito. Ay, dolor. Es más, le voy a preguntar a la señora donde yo como todos los días. Aquí vamos. Vamos a ver qué tiene hoy la señora. Hoy de comer, vamos a ver. Que me diga ahí, pucherito. Ay, papá. Son la 1 de la tarde, 50 minutos. 1 de la tarde con 50 minutitos ya. 9931 290933. Es nuestro teléfono para que te reportes. Gracias. A ver qué dice por acá. Dice: en la fondita que está pasando Walmart Atasta sobre Ruiz Cortines. ¿Cuál será esa, gordo? La fondita que está pasando Walmart Atasta sobre Ruiz Cortines. ¿Cómo se llama ahí, gordo? ¿Cómo se llama ahí? ¿Está chido? Coméntame. Me queda de paso, me queda. ¿Cómo se llama ahí, gordo?
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6: La 1 con 52 minutos.
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0: Dice mi hermano Panchito en el mercado San Juan. Ah, otro nivel, hermano, pero no estoy allá, querido amigo. No estoy allá, hombre. Qué bárbaro, qué bárbaro. Vamos a ver qué dice por acá. Buenas tardes.
1: Buenas tardes.
0: Sí, buenas tardes.
1: Le mando saludos al licenciado Mendoza.
0: ¿Me manda saludos o le manda saludos usted? Bueno. Bueno, bueno.
1: Bueno.
0: ¿Usted le manda o él me manda a mí? No entendí.
1: Yo le mando.
0: Saludos al licenciado Mendoza, ok. ¿Y algo más, bella dama?
1: Llama, por favor.
0: ¿Cómo?
1: Llama, por favor.
0: ¿Qué, qué? Bueno, no le escucho nada a la damita, como que anda, anda sin señal, mi reina. Son la 1:00 p.m, 54 minutos. ¿Qué dice? A ver.
2: Esa fondita la tenían como el tapatío. Era la fondita del tapatío, pero ya ahorita creo que se separaron del tapatío y quedaron los mismos cocineros, pues, independientes. Ahí venden caldos chidos.
0: ¿Dónde está, gordo? No, que
2: hay gallina, hay pollo con fideo, hay barbacoa, mole.
0: ¿Dónde? ¿Dónde, gordo? ¿Dónde? ¿Dónde? ¿Dónde me interesa? ¿Está sobre la calle, verdad, gordo? No. Es que yo fui una vez ahí, está sobre la calle, pero no sé si es ese que me dice. ¿Qué dice por acá? A ver. A ver.
3: Dios, bendiciones. Cocina el Gran Yo Soy les envía el menú para el día de hoy jueves. Recuerda que para el día de hoy jueves vamos a tener mundo.
0: Ah, pero me van a cobrar el gol, gordo. Me van a cobrar el gol. Ahí es los caldos. ¿A dónde? ¿A dónde, gordo? ¿A dónde? ¿A dónde? ¿Qué dice por acá? A ver.
4: Al lado de la Faja de Oro, antes de llegar a la Faja de Oro, ahí al ladito de Walmart, City Center.
0: Ah, ok.
4: Terry Cortines.
0: Ok, ok.
4: Maggi se llama, o si no, acá Cadena.
0: Acá.
4: Ahí el pozo, ahí también venden caldo.
0: Ándale. ¿Quién sabe qué tendrá Cadena, fíjate? Pasando. Ah, ya. Pero están chidos, ¿no? A ver, ¿cuándo una rola? ¿Qué dice? Perico, una rola para todo Juárez. La de aquí mando yo. Saludos a doña Mari, acá desde Juárez, Chiapas. Que nunca se pierde tu programa, salvo que nos falle la energía eléctrica. Gracias. ¿Qué dice por acá? A ver.
5: Sí. Ahí pasando el Walmart de City Center, sobre Ruiz Cortines. Sobre Ruiz Cortines, antes de llegar a la Kia. Ahí merito, ahí está la fondita esa. Tiene un toldo rojo.
0: Toldo rojo, ok. Copiado, gordo, gracias.
6: ¿Qué tal a mi amigo?
0: Copiado.
6: Bendiciones, feliz jueves. Pues a ver cuándo se da la oportunidad, mi estimado. Pues que vayamos ahí a comer aquí donde le dije aquella vez. Tampoco he sacado la dirección ni he pedido el número. Es aquí en Parrilla frente ahí al Colegio Colosio, frente de Bodega Aurrera.
0: Vamos hoy, papi.
6: Una fonda que pues no se ve, como que no es una fonda de comida, pero pues por dentro no. Y las comidas están riquísimas.
0: Vamos, papi, vamos hoy.
6: Recomendable hasta como para comida, que para eventos.
0: Sobre hoy de una vez, vamos hoy, papá, vamos hoy.
7: Periquito, buenas tardes. Ponme una rola ahí de Julián Álvarez, la nueva.

¿No será que ya acabaron? No vaya a ser que yo vaya y ya no haya nada, pues. A ver qué dice la señora de los caldos donde siempre. Es que esa me queda allá en Pomoca. A ver qué dice, a ver si ya me contestó. Son las 1 de la tarde, 57 minutitos, 1:57.

0: Son las 1:58. Dice frente a la ganadera de Ruiz Cortines. A ver. Así se llama. Ah, fíjate que ahí sí. Ahí sí he ido. Ahí sí he ido, gordo. El mondongo está machín, gordo. Ja. Sí, sí, sí, sí, sí. No sé si es la misma de la que hablas tú, gordo. Yo te digo, es que está antesito de llegar a Chedraui. Ahí, ¿verdad, gordito? Sí, ahí ya he ido. Fíjate que me voy a lanzar para allá. Ese es el de Casablanca también. También me agrada, fíjate, me queda de paso. Son ya las 1:59. Ya nos vamos casi, banda. Ya nos vamos casi. Ya nos vamos, ya nos vamos. Nos vamos a escuchar hasta el lunes.
1: Por ahí se llama Yo Soy. Cierran a las 3, Perico. Cierran a las 3. Se llama El Yo Soy. Hoy es jueves de Mondonguito Rojo.
0: ¿Dónde? ¿Dónde? Pero ya a las 3 ya.
1: En Casablanca que te dicen por ahí se llama El Yo Soy. Cierran a las 3, Perico. Cierran a las 3.
0: Ya no me da tiempo.
1: El Yo Soy. Hoy es jueves de Mondonguito Rojo.
0: Ya no me da tiempo, gordo. Ya no. Cierran a las 3, dice mi hermano.
2: Esa que dice el compañero, Periquito. Está bueno, ahí por el Arenal, enfrente de la Caballeriza. Se llama Resta Fonda El Gran Yo Soy.
0: Ah, bueno. Pero ya hoy ya no va. Ya a las 3 me dice que cierran, mi hermano. Para ahí mole de gallina. ¿Dónde es esto? Arroz con leche. ¿Dónde es esto? ¿Dónde hay? ¿Dónde es, gordito? Coméntame, ¿dónde está ese menú? Se ve bueno. Un molecito de gallina también se me antoja, fíjate.
3: Al lado de la Faja de Oro, antes de llegar a la Faja de Oro, ahí al ladito de Walmart, City Center, de Ruiz Cortines, Maggi se llama, o si no acá Cadena.
0: Ah, patitas en el cabeche
3: ahí también. También venden caldo.
0: Patitas en el cabeche también se ve buena, se me antojó sin albur. Ya nos vamos, señores, gracias, buenas tardes, buen provecho, Dios los bendiga.
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0: Debemos de organizarnos un día, bandita, ahí del transporte público. Irnos a Camea ya, a Casablanca, ¿cómo ven? Con unos 5 o 10 que vayamos. ¿Cuándo la armamos? Ya me dejaron la duda que está bueno ahí en Casablanca, dicen. Vamos el lunesito a las 10 de la mañana, nos ponemos de acuerdo, nos vemos ahí. Ya cuando estén ahí, mándenme la ubicación. ¿Cómo ven? Estaría chido, ahí me avisan. Yo ya regreso hasta el lunes porque me voy. Me voy a pasear, gracias a Dios.
5: El de parrilla, mi hermano, el de parrilla nos organizamos. Porque la verdad, sí, no, te va a encantar. Yo sé que te va a encantar, no. Comida de muy bonito, la verdad. No, muy caro, pero no, riquísimo, la verdad. Ya nos vamos a organizar. Y el que dice los compañeros, el que está en Ruiz Cortines, pasandito antes y garquía. No, es igual, está bueno, pero no le llega al que le digo. Saludos.
0: Ah, bueno, voy a ir al de Ruiz Cortines entonces. Gran Yo Soy. Ah, bueno. Cierran a las 4. Ah, la bestia. Mándame la ubicación, gordo. Ahí a la. ¿Quién me está mandando? El Gran Yo Soy. Cierran a las 4. Sí me da tiempo. Ah, me paro. Tírame la ubicación ahí, papi. Recomendable, cierran a las 4. Pero qué tal voy, ya no hay. Mándame el número para que yo marque y me guarden mi orden de mondonguito en rojo. Vamos, banda. Ay. Vamos para allá, pero no sé la ubicación, mándenmela.
1: Los taxistas, el servicio público llega a partir de las 10 de la mañana. Todo está hecho al fuego. Los calditos son al fuego.
0: ¿Dónde?

0: dijiste?
1: Leñita.
0: ¿Dónde?
2: ¿Pero qué tal voy? Ya no hay.
3: Arenal, frente
2: el número,
3: para
2: que yo marque,
3: a
0: me
3: la caballeriza.
0: Arenal frente a la caballeriza. Ah, ya me están dando el número, ¿ves? Ahí está. Gracias ahí a la Dami. Bueno, tiene una foto de dama, pero no sé. Pero no abre, amiguito o amiguita. Para que me manden la ubicación del gran yo soy. Para ir. Para que me guarden mi... A las 4 si me da tiempo. Salgo aquí, llego 3:20. Arenal frente a las caballerizas. ¿Cuál es ese, gordo? Es que yo no conozco Casablanca. Yo no conozco Casablanca, gordo. Ahí mándenme los datos, porfa, para que yo vaya a echarme mi caldazo. No sean así. Nos escuchamos el lunes, banda. Dios los bendiga. Gracias. Hasta la próxima. Cuídese mucho. Pórtese bonito.

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13: Las 2:07.
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13: Las 2:08.
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17: Existen dos tipos de personas en este mundo, a las que les gustan completas.
18: ¡Ay!
11: qué delicia.
17: O a las que prefieren el chichero. ¿Tú de cuál eres? Si estás escuchando esto, seguro eres de las últimas ya mencionadas. Vamos a dar inicio con el programa más serio de la radio. Hasta creen. Llegó la Chacala.
18: Oh, deliciosa.

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3: En las últimas horas ingresaron alrededor de 50 personas de San Pedro Sula, Honduras, de manera irregular a México por el municipio fronterizo de Suchiate, lo que representa el segundo grupo procedente de Centroamérica en menos de un mes. El ingreso se da 3 semanas después de que el pasado 24 de septiembre lo hiciera un contingente de aproximadamente 300 personas que partió originalmente del mismo lugar, San Pedro Sula, Honduras. Este fenómeno llama la atención porque las caravanas migrantes procedentes de Centroamérica no se registraban desde julio de 2024, justo en pleno año electoral en Estados Unidos. Aunque en los últimos 2 años, cerca de 24 caravanas han intentado salir del sur de México para avanzar hacia el centro del país e incluso hacia Estados Unidos, ninguna lo ha conseguido y todas han sido desintegradas entre Chiapas y Oaxaca por autoridades migratorias. Según datos de la Unidad de Política Migratoria de la Secretaría de Gobernación, durante el primer trimestre de este año, municipios como Huixla, Tapachula y Tuxtla Gutiérrez registraron mayor concentración de flujo y presencia de personas en contexto de movilidad. Hasta el siguiente comentario.
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6: Las 2 con 21 minutos.
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5: Las 2 con 27 minutos.

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este Señor te implore y te pida, por medio de tu poder y tu grandeza, que guíes a mi hijo en su sendero y lo transformes en un hombre digno y verdadero. Hazle sentir la responsabilidad de esta vida, que es la misión que nos has encomendado. Y si no es mucho pedirte, dale, Señor, un poco de tu sabiduría inagotable.

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19: Las 2:36.

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17: Las 2 con 45 minutos.
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7: Las 2 con 51 minutos.
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0: Las 3 con un minuto.
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1: 3 de la tarde con 2 minutos en La Qué Buena, 89.3 de FM, 3 de la tarde, 2 minutos. 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

0: Muchas gracias, mi querido Topo, allá en cabina. Ya estamos de regreso aquí en La Que Buena 89.3. Yo soy Sam Lule, pone Sam, de regreso aquí con ustedes. 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
0: 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Suena la que buena.

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3: Las 3 con 22 minutos.
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19: Las 3 con 34 minutos.
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7: Las 3 con 45 minutos.
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5: En las últimas horas ingresaron alrededor de 50 personas de San Pedro Sula, Honduras, de manera irregular a México por el municipio fronterizo de Suchiate, lo que representa el segundo grupo procedente de Centroamérica en menos de un mes. El ingreso se da 3 semanas después de que el pasado 24 de septiembre lo hiciera un contingente de aproximadamente 300 personas que partió originalmente del mismo lugar, San Pedro Sula, Honduras. Este fenómeno llama la atención porque las caravanas migrantes procedentes de Centroamérica no se registraban desde julio de 2024, justo en pleno año electoral en Estados Unidos. Aunque en los últimos 2 años, cerca de 24 caravanas han intentado salir del sur de México para avanzar hacia el centro del país e incluso hacia Estados Unidos, ninguna lo ha conseguido y todas han sido desintegradas entre Chiapas y Oaxaca por autoridades migratorias. Según datos de la Unidad de Política Migratoria de la Secretaría de Gobernación, durante el primer trimestre de este año, municipios como Huixla, Tapachula y Tuxtla Gutiérrez registraron mayor concentración de flujo y presencia de personas en contexto de movilidad. Hasta el siguiente comentario.
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10: Las 4 con 42 minutos.
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1: En las últimas horas ingresaron alrededor de 50 personas de San Pedro Sula, Honduras, de manera irregular a México por el municipio fronterizo de Suchiate, lo que representa el segundo grupo procedente de Centroamérica en menos de un mes. El ingreso se da 3 semanas después de que el pasado 24 de septiembre lo hiciera un contingente de aproximadamente 300 personas que partió originalmente del mismo lugar, San Pedro Sula, Honduras. Este fenómeno llama la atención porque las caravanas migrantes procedentes de Centroamérica no se registraban desde julio de 2024, justo en pleno año electoral en Estados Unidos. Aunque en los últimos 2 años, cerca de 24 caravanas han intentado salir del sur de México para avanzar hacia el centro del país e incluso hacia Estados Unidos, ninguna lo ha conseguido. Y todas han sido desintegradas entre Chiapas y Oaxaca por autoridades migratorias. Según datos de la Unidad de Política Migratoria de la Secretaría de Gobernación, durante el primer trimestre de este año, municipios como Huixla, Tapachula y Tuxtla Gutiérrez registraron mayor concentración de flujo y presencia de personas en contexto de movilidad. Hasta el siguiente comentario.
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Señoras y señores, buenas tardes, ¿cómo están? ¿Cómo les va? ¿Qué me cuentan a mí? ¿Qué es su historia? Un placer saludarlos. Avenida Ruiz Cortines, número 58, en la colonia Magisterial. Buenas tardes. Muy buenas tardes, tengan todos ustedes. ¡Bienvenidos! ¡Mapio!

0: 5 de la tarde con 7 minutos, 5 de la tarde, 7 minutos en la Qué Buena 89.3 de FM. Tengo mensajitos. Saludos a la banda que ya anda reportándose en tiempo y forma. ¿Qué pasó con Chago? Dicen, ya Chago nos cambió de estación, ya. Ya Chago, ya lo escuché por ahí. Ya lo escuché por ahí.
1: Oye, ponme la canción de la suegra, de esa de Merenglás, creo que la canta, no sé. Banda Machos, perdón, Banda Machos. Para doña Alicia Sarracino, cámara.
0: Ahí está. 99-31-29-09-33. Vámonos por acá, dice, buenas tardes, amigo. Amigas, un saludo para la banda que está lavando lonas de parte de Ruperto. Una canción, amigo, La Chona, saludos. Dice por acá, buenas tardes, ¿qué hay de cierto de este video? ¿Qué video, gordo? ¿A dónde tiene uno que entregar los documentos? Eso es a través de la Qué Buena 89.3, a través de la Qué Buena México, en la quebuena.com, ahí chécalo. ¿Qué onda, Topo Bosque? Saludos, buenas tardes, ¿qué onda con ese hoyo? Dice, aquí el jaguar, ¿qué hiciste, jaguar? Sácalo. Sácala a bailar, Jaguar Yu, sácala a bailar.
2: Topo, ¿será que me pueda complacer con la rola de Casimira?
0: Ya te ganaron, pidieron la suegra. Buenas tardes, Topito, ¿cómo se llama la canción que pusiste ayer de Vicente Fernández entre 5:36? Hola, mecha, gordo.

0: 99-31-29-09-33 99-31-29-09-33 5 de la tarde con 9 minutos 5 de la tarde 9 minutos 5. Desde acá te brinco. Dice que se llama la suegra. Son las 5 de la tarde. Oigan, esto es de Parranda con el Topo. Mándame tu mensaje 99-31-29-09-33 99-31-29-09-33. Tengo mensajitos, dice por acá. A ver qué dice mi compadre.
1: Buenas tardes, Topo. ¿Será que me pueda complacer con la rola de Casimira?
0: ¿Qué onda, Topo? Y sale, dimos. ¿Qué onda, Topo? Topito, fue la del camión, fue la del camino al cielo. Un saludo ahí para la banda de herramientas que siempre te escuchamos. Aquí suena la que buena Topo Bosque. Oye, ¿cuáles son esas herramientas? ¿Dónde se venden? ¿Dónde venden esas herramientas, gordo? No la conocía. ¿Qué tipo de herramientas tienes? Tengo una caja de herramientas vacía. Y se le puedes poner las mañanitas a Jorge Luis Hernández Palacios de parte de uno de sus hijos. ¿Cómo no? Mañanitas, cumpleañero.

0: Dice animal, son herramientas especiales para la perforación. Ya quiere llenar tu herramienta el topo. Ya quiere llenar su caja de herramientas el topo. Topo, saludos amigos.
1: Saludos mi hermano. ¿Quién eres?

Buenas tardes, top. Un saludo a mi novia, Nitsi. Que escuchan en la ranchería. Nombre más chido que tiene, hermano. Y escuchan la ranchería Medín y Madero. De parte de su novia, Darwin Sarracino Cámara. El nombre de su novia. Nitsi, luego, ¿no? Bravo. Aguac, suac, suac. Chau, qué cosa.

0: fuego hubo. La neta, mija. Sol, ya te vas, no te vayas. Oiga, aquí llegó la Pony Sam, la dueña de los controles remotos. Su mecha, ¿cómo está, Pony Sam? Habla bien, ¿no?
1: ¿Qué dices?
2: ¿Qué? Ya me están mandando muchos controles.
1: Barra ya, mija. Entre tú y Chema, no sé qué van a hacer.
2: Me va a pesar el bolsillo todo.
1: Así te va a pesar. Oigan, de última hora dice que solo es cuestión de detalles para que la directiva de Olmecas de Tabasco cierre el trato para que la boletera nacional Funky sea la responsable de poner a la venta las localidades para los partidos de softball, béisbol y en el estadio central el 27 de febrero, toda la temporada 2027. Luego de trabajar con la empresa tabasqueña de boletos casi 4 años, la directiva de Olmecas decidió cambiar de proveedor para que atendiera las exigencias que los boletos permiten. Por cierto, cabe mencionar que Funky es la boletera nacional que se encarga de ofertar las localidades para equipos de fútbol como el América.
0: De hecho, yo tengo otros datos.
1: Funky es la boletera, una boletera de Televisa.
2: Okay.
1: Funky es la boletera de Televisa que fue creada para el Club América.
2: Ajá.
1: Y para eventos especiales dentro del Estadio Azteca.
2: Okay.
1: Por ahí dicen que a ver si logra soportar la capacidad de Olmecas, la rapidez. Pues yo creo que sí, en el Estadio Azteca le entran 89 mil personas.
2: Sí, sí, unas cositas.
1: Entonces, en el centenario le entran 5 mil.
2: Sí. Ay, no, manches.
1: 4 veces más. Sea, no, claro. Estamos hablando de 8 veces, 5 por 8, 40. No, estamos hablando de 10, 18 veces más grandes en el Azteca.
2: Más grande. Tú eres el que sabe de números. No, o sea, es que es una cantidad completamente impresionante y diferente.
1: Sí, sí, la verdad que sí. Yo creo que sí, sí, como 18 veces más grande. Imagínate. Yo creo que sí. Por ahí estaban diciendo, ¿será que va? ¿Cómo no va a poder? Cuando hacen concierto en el Estadio Azteca, fácil entran, o en el foro GNPL entran, ¿qué te parece? 13 mil personas, 14 mil.
2: En el GNPL.
1: En el Estadio Azteca, cuando hacen concierto, le entran 130 mil personas.
2: Ajá. En el GNP, el último concierto al que yo fui, éramos...
1: Los contaste, no me digas.
2: ¡Claro! Me di la tarea de contar uno por uno.
1: Paula Telles, cuídate, ya llegó la contadora de personas aquí, eras tú la número uno, ahora ya hay una más.
2: ¡Claro!
1: Entre tú y Paula Telles pueden contar los 160 mil que llegaron en un lugar que entran nada más 20 mil personas aquí de Tabasco.
2: Ajá.
1: Porque en la Feria de Tabasco dicen que llegó en enfrente del Parque Tabasco, llegó para Julián 160 mil personas. Cuando en ese lugar.
2: 160.
1: Cuando en ese lugar le entran como 10 mil a mucho.
2: Ajá, sí, o sea.
1: Pero llegaron 160 mil, dice. Las cuentas son las cuentas, diga. Yo no estuve ahí para contar y yo les creo.
2: No estabas contando a la gente que estaba en el estacionamiento. Yo. Y la gente que estaba afuera.
1: No, yo les creo los que contaron porque pues yo no podía contar 160 mil, o sea, yo.
2: Tú llegas a...
1: Yo no, me subí al puente y vi un chorro de gente. Dije yo, no, 5 por 5, 25, más 5, 50. Más, así me fui. Dije 10 mil, según mis cálculos, 12 mil a lo mucho.
2: Y ya con eso...
1: Ah, pero bueno, se me olvidó contar lo que estaban en el baño. En eso.
2: Ah, claro.
1: Se metían por 4 stands.
2: Es que hay que economizar.
1: Claro, entonces...
2: Hay que economizar.
1: No, entonces a lo mejor sí, digo. Entre tú y Paola pueden contar cuántos entran en el Estadio Centenario, etcétera.
2: Sí, claro.
1: Paola, que actualmente es directora de comunicación social del ISET, del hospital ISET. No, del seguro ISET de los tabasqueños. Uh-huh. Ella es la de comunicación social.
2: Ándale, pues.
1: Chida la niña. Paola, claro. Mi amiga del alma.
2: Que ella no es
1: cualquier cosa. Años, amiga de hace 15 años.
2: Fíjate.
1: Es una amiga así como Adrián Zucchi.
2: Tú tienes muchos amigos de años. Años, años, años. Qué envidia.
1: No, ¿por qué? Qué envidia. Es que mira, hay amigos que saben cómo soy. No sí. Me gusta la hipocresía, no me gusta que me hagan una. Si me hacen una, ya no son mis amigos.
2: Claro, pero es que sabes que a veces a lo que voy, qué difícil es encontrar amigos con tanta lealtad y con tan buena calidad. Porque
1: y que me soporten, además.
2: Ya que además aguanten al topo tantos eso, años.
1: Eso, pero ya he visto una acá, güey. Adrián, te puedo contar como así que tengo amigos de la primaria.
2: Yo no sé cómo le haces, topo. Yo solamente tengo una amiga, te mando saludos, mire, te amo. Es una amiga de... Y nada más llevamos 10 años. Y la otra de la secundaria, que ya son como 14 años nada más. Pero son las únicas que tengo y no tengo mucho contacto con ellas.
1: Yo con ellas no tengo contacto porque no me gustan. O sea, no son como mi tipo, pues.
2: No.
1: Con las que tengo contacto normalmente, pues...
2: No te iluminan los ojos.
1: Con las que tengo contacto normalmente son así como que sí, tengo algunos con muchos años, pero no las puedo mencionar. O sea, es así como que muy complicado. Sí, o sea, me causa conflicto. Entonces no puedo decir.
2: Con, o sea, algunas de...
1: con 20 años. No, hay algunas de 20 años ahí por ahí. Una que otra.
2: ¿Cuál es tu amistad más añeja?
1: Más añeja.
2: Ajá.
1: De añejamiento.
2: De añejamiento, así que digas.
1: Así como tequila añejado.
2: Ajá. Un buen tequila añejado, un buen vinito añejado.
1: Que no sea familia, por supuesto, ¿verdad?
2: Sí, obvio, obvio.
1: Porque que nos amistad, sigamos, amistad. Que nos sigamos frecuentando.
2: Sí.
1: Lo que pasa es que con Adrián nos dejamos de frecuentar como 4 años y algo volvimos a frecuentarnos.
2: Ay, bueno, ¿cuatro de cuántos? ¿20?
1: Como de 20.
2: Ay, esa...
1: Pues acá la administration es, se ha sido constante las pláticas.
2: Ahí está.
1: Administration sí tiene como 23 años, fácil.
2: 23 años. Sí. Bueno, sin contar los años que...
1: No, nunca, jamás en la vida.
2: Siempre han sido así, uña y mugre.
1: Sí, claro.
2: Uña y mugre.
1: Yo la uña y era mugre, pero no importa.
2: Ahorita le voy a decir para que se te
1: dile,
2: quite.
1: No pasa nada, o sea, la neta, pues. La neta. Pues. Y así quizás puede ser Adrián. Pero es que de la generación de Adrián conservamos todavía amistad con algunos. Cuando nos vemos, o sea, chido, pues. O sea, está Clarita, Ábalos, Miguelito.
2: O sea, podrían hacer todavía una reunión
1: así,
2: de claro, generación.
1: Una borrachera chida, pero esas sí, borracheras masiva, que yo llevo el grupo musical sin bronca. Te apuesto que Miguelito puede poner el estadio de béisbol porque tiene poder. Yo soy un simple mortal, pero llevo un grupo musical. Adrián puede ser el de la logística, que lleve las vallas, que acomode todo, que en dónde va cada quien, de acuerdo a las perspectivas, pues.
2: Algo masivo, chido, ¿no?
1: Ah, sí,
2: no,
1: claro.
2: Algo casero, algo...
1: Bien, pues,
2: bien,
1: un molotov.
2: Bien puesto, ajá.
1: Así, un Ramstein,
2: como lo que
1: así
2: quieres hacer en...
1: Un Ramstein, cosas así.
2: En el cumpleaños de la
1: cuadrante. Ah, perdón, ya está casi cuadrado ya. Hoy platicaba con Adrián que estoy a casi nada de cerrar por ahí. Ojalá no se sale, todo puede pasar de aquí a febrero, puede pasar muchas cosas.
2: Primero Dios.
1: Pero tengo... A ver si no me roban la idea. La gente que realmente me escuche y que quiera participar, no le voy a cobrar la entrada. No le voy a cobrar la entrada, vas a entrar gratis. Va a ser por Scanner Song. No, va a ser por Scanner. Que le voy a mandar un código de. Un código de QR que no se va a poder repetir. O sea, si te invito a ti, no puedes. O sea, nada, te sirve para ti un acompañante. Ajá. Y tú te lo quieres pasar a la iguanita, a lo mejor yo no invito a la iguanita. Entonces, al momento de que yo te escanee, va a decir tu nombre, Sam. Ajá. Y si es la iguanita, tu nombre es
2: Sam. Te va a decir.
1: No puedes pasar porque va a ser como que medio selectivo.
2: Ajá. Oh.
1: Sí, porque estamos buscando la forma de regalar algo. A lo mejor un carro.
2: Super.
1: No me crees, ¿verdad? Nadie me cree.
2: Yo no dije que no te creyeras.
1: Abarrotes Monterrey, no me dejes mal. No dije si de paleta, no dije si de paleta, pero un carro, coleccionable, todo puede ser.
2: Claro.
1: Una moto. Una moto, a lo mejor. Una pantalla.
2: Con el hecho de ir.
1: Pero imagínate, todos aquellos que quieran ir, que quieran participar y entrarle a la onda. Yo hago standas. Las tandas del topo, entonces no va a ser tandas del topo, va a ser una tanda un poquito más grande, de 100 varos. Los que gusten cooperar, aunque no vayan, pueden entrarle 100 varos.
2: Okay.
1: Entonces se acumula 10 mil varos o 20 mil varos, esos 20 mil varos, con el 10% se va a quedar el topo y lo demás se va a rifar. Fíjate. Se va a rifar, o sea, que tú por 100 varos te puedes llevar por tú que 1000 compraron boletos. Son 100 mil varos.
2: Claro.
1: 20% para tú, pues se va a regalar 80 mil varos. Y con tus 100 varos puedas llevarte 80 mil varos. Con el hecho de asistir a la fiesta del topo.
2: ¿Me vas a dejar ir?
1: Yo no soy tu papá, hija. Yo ni tona soy yo para decirte si te voy a dar permiso. Yo ni tona soy para decirte sí o no.
2: Y aunque eso, fueras tona, eso, él no me pero, dice si sí o si no.
1: ¿Pero por qué me dices? ¿Pero por qué
2: bueno,
1: dices? ¿Me vas a dar?
2: Ve,
1: a ver, dile. Ándale, y tu pregunta era, tona, vamos a ir, tona, ¿por qué estás escuchando? O sea, tienes que decirle, tona, vamos a ir, aunque no le guste el tipo de música, tona.
2: Tona, vamos a ir.
1: Así es, exacto. Así. Tona, vamos a ir.
2: Tona,
1: dale.
2: Vamos a ir. No.
1: Que responda, espérate, ¿sí o no?
2: Pero espérate, Topo, nos vas a invitar.
1: Sí, van a estar invitados todos en la radio. Yo sé que algunos van a ir, otros no van a ir. O sea, algunos dicen cortésmente,
2: ¿cómo
1: sí,
2: no voy a ir a los 15 años de la parranda del topo?
1: O sea, algunos sí van a ir, pero otros, hay otros que de plano pues tienen compromisos y a lo mejor.
2: Ahí está la prueba de que sí te escucho, ¿viste?
1: Yo lo sé, gracias, qué amable,
2: claro.
1: Qué buena onda. Dice por acá, me quedé esperando el número del pollo. Ah, gordo, perdón, se me olvidó. Saludos al bebé y al Jared, que salió bien en sus exámenes esta semana. Oye, qué bueno, gordo, ¿qué le dijeron? Un bebé, dijo. ¿Cómo le presenta el examen a un? Y salió bien de sus exámenes. ¿Cómo le dices a un bebé? Papá.
2: Mamá.
1: De... ¿Eso fue su examen?
2: Pero depende de cuál.
1: ¿Examen de qué fue, gordo?
2: ¿De
1: examen de caminar, a lo mejor, no sé.
2: Oye, como yo vi un video de un recién nacido que lo ponen a caminar. Y no es IA. Te lo juro, el doctor lo agarra y le pone sus primeros pasos. Y es increíble la genética porque el bebé empezó a caminar y era recién nacido.
1: ¿Sabías que los bebés, si tú naciendo lo tiras al alerta, nada?
2: Claro.
1: ¿Sí, la no,
2: sí, es en serio?
1: Y tenemos miedo. ¡Ah, se va a ahogar! ¡No se va a ahogar! En la panza están nadando todo el tiempo.
2: Ajá, no se va a ahogar. Va a sobrevivir.
1: Exacto, y ahí aprenden a nadar los niños.
2: Es correcto.
1: Ellos también me tiraron así.
2: Viste, pero es que es...
1: Pero no había agua. Me tiraron solo a la alberca sin agua. Y yo me
2: chuto. Con razón estás como
1: medio
2: estás,
1: loco. Topito. Estoy medio menso, dilo. Sin problema.
2: Con razón estás como estás, mijito. No.
1: Tona, ¿la calmas tú o la calmo yo, Tona? Por favor.
2: Cálmame tú, a ver.
1: No, Tona, yo respeto.
2: ¿Qué? ¿Por qué?
1: El derecho al respeto ajeno.
2: Es la paz.
1: Ahí está, paz, paz, te va a dar Tona. Si no te portas mal, paz, paz.
2: Paz, paz, paz.
1: No, sí, esa es la idea, Pi. Aparte, ya les platiqué. Pero todo vamos a formulándolo. Yo en diciembre ya le tengo una respuesta.
2: Excelente.
1: Yo en diciembre, si Dios quiere, le digo, ¿sabes qué? Gánense sus boletos para asistir con el topo. Piqui, piqui, piqui.
2: Traca, traca.
1: O sea, va a ser 100, no va a ser más. No hay más. ¿Dónde va a ser? Ya tengo lugar.
2: Ya.
1: Ya tengo lugar, es un lugar con un amplio estacionamiento, techado, si llueve, trueno, relampague, el evento se va a cabo.
2: Nada nos detiene.
1: Pueden llegar, va a haber gente afuera porque pueden jugar ustedes boliche en lo que están en la fiesta.
2: Boliche.
1: Sí, pueden jugar boliche, pueden jugar billar, pueden jugar dominó. O sea, es un lugar, un saloncito, no un saloncito, bueno, es un saloncito porque es un saloncito chiquito, pa, un saloncito pequeño.
2: Acogedor.
1: Ve, imagínate, la barra enfrente.
2: A ver, déjalo visualizo, espérate.
1: Espérate, es que no es televisión, esto es radio.
2: Por eso, pero por eso, el punto es que tú lo imagínate, describas, es radio.
1: Entra, sube la escalera, sube, hay elevador para donde vas a llegar, te dejas tu carro abajo, o sea, hay elevador y toda la cosa. Y te van a recibir dos hosters, así de hola, ¿con qué eres? Van a escanear tu invitación. Y llegas y te abre la puerta, tricle, sí, así, pasas. De frente vas a tener la barra iluminada, praga.
2: Una
1: barra donde te vas a poder sentar. Ojo, dorada. ojo. Yo no voy a vender la cerveza.
2: Ay.
1: Yo no voy a vender el alcohol. Si ustedes quieren consumir cerveza alcohol, ahí lo van a pagar. Ese ya no es tema mío.
2: Okay.
1: O sea, ahí lo van a poner la fiesta, el ambiente. A lo mejor hasta tacos para 100 personas, no más. De ahí ya ustedes se encargan de agüita. Ya ustedes sí, no pueden llevar agua. Ustedes se encargan lo demás. Va a ver, si te quieres sentar, si vas así en la barra sola, como dice la canción, estoy en la barra sola, esperando a mi mujer, y ella que no llegó. Si tú quieres llegar y vas solita, te sientas en la barra. ¿Por qué? Porque de un costado va a estar el sonido, la pantalla, una pantalla de seis metros por 2 metros. O sea, una pantalla grande, grande. Va a estar el audio, va a estar todo lo que tenga que estar, ahí va a estar. ¿Y qué más? ¿Qué más? ¿Qué más? Bueno, te vas a poder sentar en las mesas que tú quieras. Dentro de ese salón hay billar.
2: Ay, un billar.
1: Va a haber 2 mesas de billar dentro de ese salón. Vas a poder pedir tu dominó, vas a poder pedir tu damas chinas, tu ajedrez. Sí, va a ser de noche. Entonces vamos a empezar, va a haber, van a estar los regalos ahí. La pista es sobre, o sea, la mesa. No va a haber un escenario alto, no, todo
2: okay,
1: sobre ras.
2: Okay.
1: La pantalla
2: porque
1: va a estar ahí.
2: Nos caemos.
1: 4 o 5 bocinas, se van a apagar las luces. Va a salir un invitado especial que voy a tener.
2: Se prenden las luces.
1: Y empieza a sonar el primer artista. Y usted está disfrutando. 8 de la noche. Vamos a tener hasta las 2 de la mañana, 3 de la mañana para estar ahí.
2: Voy pidiendo permiso de una vez, porque...
1: Primero, Dios, las rifas se van a ir haciendo constantemente. Oye, vamos a sacar una bicicleta, vamos a sacar una licuadora, vamos a sacar...
2: Oye, la bici me interesa.
1: Vamos a sacar o sea, y vamos a sacar un año de cortesía en tal lugar, sexta. El que vaya aquí, vamos a regalar 10 pases, lo que viene en pareja, sobre, vamos a hacer posiciones. Ah, chido, pues, o sea, dinámica, pues.
2: ¿Viste?
1: ¿Se arrancó? Entonces imagínate, va a estar, se está planeando bien chido. O sea, no quiero contarle más porque me van a tirar hate.
2: Sí, no, aparte entonces, de eso, no se ve.
1: Poquito a poquito con algunos patrocinadores. Se pueden ir sumando patrocinadores ahorita que me digan, topo, yo le quiero entrar, topo, quiero entrar. Porque a los patrocinadores le vamos a dar un lugar especial.
2: Claro.
1: Cuatro lugares. Que sea. Que tenga que el artista se le va a sentar en su pierna, pues. ¿Por qué te ríes?
2: No, ya.
1: O sea, van a estar unos amigos que tocan una trova, pero no manches, magnífico.
2: Sí.
1: Tocan trovas de esas tan tan tan. No será nene nene. La luz de ternura. Que nene nene nene. Pues si vas con tu chava, tu chavo, si van dos hombres, pues no hay bronca. Yo ahí no voy a criticar. Pues ya lo voy a criticar acá el lunes. Pero en ese momento no me voy a grabarme la canamente.
2: Ese día lunes yo voy a estar aquí para sí, estar para ese, anunciar todo lo que se vivió.
1: Ya creo.
3: No, Walt Disney, los vaqueros.
1: ¿Por qué?
3: No le ganan a Merino, ninguna de esas.
1: Ya quedó.
3: Que estaba ahí afuera, que estaba dando vueltas por toda la radio y las encontró le... ahí afuera.
1: ¡No! ¡Felino! ¡Hazte un guión para Disney! ¡Por favor! ¡Walt Disney te anda buscando! ¡Yo me quedé corto con mi imaginación!
2: ¡Claro! Nada de lo que dijiste acaba de... Todo valió con la historia de Felino.
1: Así es.
2: Yo ya me tengo que retirar, mi querido.
1: ¡No te vayas! Espérate, sigamos platicando.
2: Ya, hoy es quincena. Hoy es jueves, Topo.
1: Hoy es jueves. Y la neta sí me voy a aventurar una. Ayer invité a alguien que quisiera venir, no quiso venir nadie. Hoy no sé quién. Hoy Adriancito tiene que venir a cobrar. Porque es quincena, tiene que cobrar, claro, en la radio. Ah, ¿no sabían que Adriancito cobra aquí en la radio?
2: Ah, ¿cómo?
1: Hoy Adrián tiene que venir a cobrar a la radio.
2: ¿Cómo?
1: Tiene que venir a cobrar aquí a la radio.
2: Adriancito.
1: Oye, otra vez me pasó lo mismo. Corte comercial del minuto 10, 20, 30, 40. Eso es de continuidad. ¿Por qué no me ponen corte la media? No sé por qué. Te lo juro, no sé qué
2: rayos. Relájate con el área de continuidad, ¿eh?
1: O sea, no sé por qué meten corte comercial cada 10 minutos.
2: Tú dime cómo quieres que lo acomode.
1: En mi programa.
2: Que lo acomode.
1: ¿Así? Ah. O sea, en mi programa. ¿Qué te ríes? ¿Estás en serio?
2: Mira, yo soy muy risueña y tú eres muy.
1: Ah, ok. Ajá. Bueno, entonces que en mi programa nada más sea. Cortes al en punto y a la media.
2: No se puede, papito lindo.
1: A ver, háblale a Toño Díaz, por favor.
2: Ah.
1: ¡Ay! ¡Hola, Toño!
2: ¡Háblale! ¡Pero mira!
1: ¡Comunícame con Toño Díaz!
2: No, ¿para qué? ¡Háblale tú!
1: ¡Pues te lo voy a decir! O sea, Toño, ¿puedes o no puedes cambiarme?
2: No, papito lindo, no, Padre Santo, no se puede.
1: A ver, mija, yo sé que mi programa no es el de mayor rating.
2: Yo no dije eso.
1: Yo no sé qué, pero es que más se vende.
2: Ah, claro. Yo no dije eso. Yo no recuerdo.
1: No es el de mayor rating. Soy el lugar número 30 del estado de Tabasco.
2: Pero bueno, es un buen lugar.
1: Pero en la quincena me va bien. Pero el fin de mes, te lo juro que no manche. O sea, me va chido.
2: Pero
1: pues.
2: Hagan un ranking.
1: No, a mí vale un gorro que Linra me diga que estoy en el lugar 40.
2: Estás en los 30 principales.
1: Sí, a mí no me importa que digan a los otros, los de enfrente, que digan, es que somos los number one. El Topo es el lugar número 50, si ustedes quieren.
2: De todas maneras, Padre Santo, aunque viendo así.
1: Hasta papagale a R que me ponga en primer lugar. Ah, bueno. Linra, no me quiero. Es patrocinar, Inra.
2: Estamos abiertos a posibilidades.
1: Yo la neta quiero negociar nada más. Eso de estar abierto a mí no se me da. Yo te lo juro por Dios, Inra, no que sé, yo nada más platico.
2: No sé, yo no voy a.
1: Lo que haga eso. Cada quien con sus negociaciones, yo respeto.
2: Ah, mira. Ajá.
1: Aquí con que traigas lana, mamita.
2: Bueno, de todas maneras.
1: Te abras a la comunicación o no te abras a la comunicación, este tema de cada quien.
2: Te abras a lo que te abras, de todas maneras, no se puede, corazón mío. No se puede porque hay reglas y tenemos que seguir las reglas. Y a final de cuentas... Si
1: pero no se lo vas a decir a la gente. Tú nomás cierras la negociación a como tú quieras. De manera verbal, de manera presencial, de manera abierta, como tú quieras, mija. De manera grupal. O sea, cada quien lo cierra como se le plazca la vida.
2: Y tú sabes mucho de eso.
1: Mira, yo no cuento cómo hago mis negociaciones. Lo importante es ganar y vender.
2: Claro.
1: Ahí me quedan todo aquí, trae clientes, como quieras.
2: Como sea, pero trae. Sí, ya me di cuenta. Sí, ya vi. Ya vi. Voy. Es que mira, yo te estoy viendo. Y yo estoy aprendiendo mucho de ti, Topo.
1: Pobretona.
2: Pobretona.
1: Pobretona. ¿Qué va a sufrir?
2: Aguas con los pasos que des, porque yo te estoy siguiendo. Soy tu pupila.
1: Ok, pues aprende bien, hija, porque yo no aprendí muy bien. Sí, ya ando dando golpes de repente contra la pared, taca, taca, voy del lado y de repente me levanto.
2: Sí, ya me di cuenta.
1: Pero bueno.
2: Ya me tengo que ir.
1: ¿Por qué te vas?
0: Tona no le gusta que te vayas. A Tona no le gusta que te vayas. Pregúntale a Tona, ¿qué quieres? ¿Que vengas o que te vayas? Le pregunto a Tona.
2: No, ya quedó. No.
0: ¿Qué prefiere Tona? ¿Que te vayas?
2: O que llegues temprano.
0: O que llegues temprano. ¿Tú qué crees que le va a gustar a Tona?
2: Ay, no sé. No sé.
0: Que lo descubra, no, que lo descubra. Que lo...
2: No, que no, no, eso no se puede descubrir.
0: Solito va a pasar.
2: ¡Ya me voy! ¡Ya me voy!
0: ¡Ay, Pony, sabe! Entonces tú eres la Pony. ¿Él es el Pony?
2: No.
0: Ah, entonces él es el caballo.
2: No.
0: El burro. ¡Oh, Dios! ¡My God! ¡Ya! ¡Bórrame esto de la mente, Dios no. mío! ¿Qué está pasando
2: te
0: conmigo?
2: ¡Borra ese testigo!
0: ¡Borra eso! ¡Tona!
2: ¡Borra! Te voy a reiniciar.
0: ¡Caballón! ¡Caballón es Tona! No sé, ¡Tona! No don, ¡Don Tona!
2: ¡Don Tona!
0: Aunque voy a decir Tona, así como le digo.
2: ¡Tona es un
0: caballero! Le hicieron tres al dicen así un dicho, dicen. Me dicen el topo. ¡Don Topo! Como me dice Don Javier. Saludos, le mando un saludo a Javier Córdoba, gran amigo, promotor musical, empresario musical. Me dice, antes era Topo ese, que por cierto una vez me sacó del palenque. Y ahorita me dice, Don Topo. Y digo, sí, más largo, pero alarga más tu vida. ¡Ah! Es más largo el decirlo, pero...
2: Sí, eso es que...
0: Más corto el riesgo de que te pase...
2: Esa cosa es el topo, te voy a decir.
0: Así digo, el mendigo taxista ese va aburrido, taxista no ha vuelto a venir, ni participa porque te voy a ver y no te van a dar nada.
2: Cada que tenga la oportunidad te lo voy a recordar.
0: Esa cochinada es el topo.
2: Sí, dijo esa porquería.
0: Pues esa porquería de hombre es el topo, así casi, casi. Te lo juro, ah. Estás loco, ah.
2: Esa miniatura.
0: El grandote, el alto.
2: Sí. Pero lo hubieran visto con el desprecio.
0: Sí, me despreció, me vio así con cara de... Me vio de pie a cabeza con cara de fucha, así es... ¡Esa cosa es el topo!
2: Ajá, justo, y la risita así de...
0: Ah. Se burló vilmente. ¿Tú bueno, sabes quién era el taxista? No eres tú, Chago, tú no, yo te respeto, Chago. Eso de hacer... lo que hizo Chago es Camaján. ¡Es Camaján! O sea,
2: sí, claro.
0: Lo hace y lo puede repetir con eso que hace Chago, mi respeto, y con la frente en alto, Chago, así es.
2: No cualquiera.
0: No cualquiera, Chago. Sí. Es que decía mi papá, que en paz de casa, es que hasta para eso tienes que tener mente.
2: Claro, yo siempre lo he dicho. Hasta para eso hay que ser listo.
0: Sí, o sea, no. Sí. O sea, Chago, aunque te burlen los demás. Sí, aunque te burlen los demás, Chago. Chago, tú eres tú. Ya como eres, Chago. Eso, gordo.
2: Y tenerlos bien puestos.
0: Eso. Eso, tenerlo bien acá, chido, Juan, apretado como el topo. Hago la pausa, regreso aquí, suena.
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1: Topito, muy buenas tardes.
2: Buenas tardes.
1: Bendiciones, mi hermano.
2: Gracias, gordo.
1: Cuídate mucho. Gracias. Saludos desde el centro de Villahermosa, Tabasco.
0: Saludos a la banda del centro de Villahermosa, Tabasco. Topo, dile a mi tío Darwin que deje sus loqueras. Deja tu loquera, Darwin. Topo, saludos para mi amigo Tilo, más conocido como el Manzano, de parte de su amigo Carlos, el Chombo, de aquí del kilómetro 25 de la Huasteca Segunda. Saludos. Aquí, gordito, andamos chambeando. Ya te las abritas a ver cuándo te animas a ir a tu casa con tu familia. Gordo, hay que ponernos de acuerdo, nomás que no tenga compromiso, gordo. No vayas a dar licuadoras de las que dio el gobierno, que la primera licuada se abría el brazo. Pues la mía se sirvió, hija. Todavía sirve. Buenas tardes, Pinto Bonito. Tu programa, somos tu fans. Tu fans ha de ser. Te escuchamos en la ranchería Pablo L. Cidar. Por fin, un saludo a mi yerno Sammy y a mi papá Manuel Ortiz, que estamos conviviendo con la familia. Por fin, la canción de Chente, La Tienda, por favor. El que tenga tienda, que la tienda. Buen amigo, gracias, Topito. Saludos a mi amigo Mario. Porfa, saludame a los chicos y a Tila, a Verónica, porfa, de parte de la pescaría Mario. Ya fui a visitarlo el día domingo. Gracias por tus atenciones, mi buen Mario. Topo, al fin ya se comunicó. Del Chago dice, no se ha comunicado. Ya andan otros laredos, Chago, ya anda escuchando otras radios, porque ya aquí lo quemaron feo, dice. Ya aquí ya Chaguito ya... Ah, Chaguito, no te amargues, Chaguito. Te amargues. ¿Qué tal? Y yo también caí. Yo estaba a punto de caer, Chaguito. Estaba yo a punto de caer, nomás que no voy a decir nada. Estaba yo a nadita de caer, gordo. Casi te la creo. Te lo juro, te lo estaba yo comprando, gordo. Pero es que me la han aplicado muchas veces, Chago. Muchas veces me la han aplicado a mí. Pero muchas veces me la han dejado caer a mí, pero chido, carnal. Y no de esa cantidad, gordo. A mí me la han dejado caer con cantidad de la que tú me solicitaste, ¿no? A mí me la han dejado caer con cantidad. Después ponle otro cero a esa cantidad y un poquito más grande. Y dejan de ser mis amigos. No me vuelven a hablar. Yo les cobro dos veces, ya no les vuelvo a cobrar en la vida. Me la han aplicado muchas veces, gordo. Y ya dije yo,